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¿Cómo están todos ustedes? Bienvenidos a esta nueva edición de tu programa, La Hora D, completamente en vivo y en directo, porque ya son las 21 horas con 4 minutos, 21 horas con 4 minutitos, se les echaba de menos. Hace varios días que no estábamos juntitos, pero ya estamos acá para llevar a ustedes la mejor compañía hasta las 0 horas. Con toda la música de día viernes. Esta noche vamos a disfrutar de un cargamento musical que nos ha traído y nos ha preparado nuestro DJ Julián, con música fiestera de los años 90. Vamos a recordar grandes éxitos, vamos a tener un recorrido realmente espectacular que usted no se puede perder por nada del mundo. Desde ya les invitamos a quienes están conectados al 101.9 Radio Dinastía de Cauquenes, como también a través de Radio Arenas 97.9 desde la vecina comuna de Chanco. Chicha. Mambo Jambo. Y también para quienes se pueden conectar a través de nuestra señal online, radiodinastía.cl. 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Frente al micrófono, su servidor Jaime Díaz López, autoridad en música, y nuestro gran DJ Julián, que cada fin de semana está junto a nosotros y nos trae el mejor cargamento musical, como cada fin de semana. Comenzamos con los mejores éxitos fiesteros de los años 90. Aquí comienza una nueva edición de tu programa La Hora de Bienvenidos.

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1: 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Tenemos un comunicado que queremos entregar a todos y cada uno de ustedes, así es que pongan muchísima atención porque esta noticia es realmente importante. Esto nos ha llegado hace escasos minutos, por supuesto tenemos que dar lectura de inmediato, viene de CGE, de la Compañía General de Electricidad, y guarda relación con lo siguiente: CGE Transmisión realizará microcortes programados en las comunas del Maule por obras de ampliación de la subestación Parral, Talca, 11 de septiembre de 2026, con el objetivo de avanzar en obras que permitirán mejorar la capacidad y confiabilidad del suministro eléctrico en las comunas de Cauquenes, Chanco, Peyúgue, Retiro y Longaví de la región del Maule. CGE Transmisión informó que realizará microcortes programados asociados a trabajos de modernización en la infraestructura eléctrica de la zona. Las maniobras se efectuarán durante el fin de semana del 11 al 13 de septiembre con una duración aproximada de 3 minutos cada una, buscando minimizar el impacto para la comunidad. Los microcortes programados se realizarán en los siguientes horarios: viernes 11 de septiembre de 20:30 a 23:33, el día sábado 12 de septiembre desde las 13:30 a 13:33 horas sería el primer microcorte, para continuar el día sábado 12 de septiembre en horario de 23:30 a 23:33. El próximo microcorte va a ser el domingo 13 de septiembre a las 13:30 horas a 13:33 horas, con una duración cada microcorte de 3 minutos. CGE Transmisión explicó que estas acciones son necesarias para ejecutar de manera segura las intervenciones en la red, permitiendo pasar temporalmente desde la configuración normal del sistema a una condición provisoria de operación mientras se desarrollan los trabajos. El proyecto de fortalecimiento de la infraestructura eléctrica en la región contempla la incorporación de un nuevo transformador de 30 megavolamper y nuevos paños alimentadores, lo que permitirá aumentar la capacidad del sistema, mejorar la calidad y continuidad del suministro, facilitar la conexión de nuevos clientes y fortalecer la infraestructura eléctrica necesaria para el desarrollo residencial, comercial y productivo de la zona. Vamos a continuar con los microcortes. Hoy, a partir de las 23:30 hasta las 23:33, mañana sábado de 13:30 a 13:33, y el segundo microcorte de 23:30 a 23:33 minutos, el domingo 13 de septiembre de 13:30 a 13:33 minutos. Sabemos todo lo que esto puede originar, claramente, pero todo sea por el desarrollo eléctrico en la región. 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Seguimos con más música en esta noche de día viernes, recordando grandes éxitos noventeros. ¿Quién no bailó esta música en alguna fiesta? Por supuesto que sí. Y la escuchas, la revives en Dinastía, la hora de...

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2: 21 horas con 22 minutitos. Estamos disfrutando lo mejor de la música de los años 90 con los grandes éxitos fiesteros de aquella época. Y lo estamos reviviendo como cada día viernes. Acá en Dinastía 101.9 en Cauquenes, 97.9 Radio Arenas de Chanco y www.radiodinastía.cl. 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Tenemos una gran invitación para este fin de semana. Para el domingo 13 de septiembre, ponga muchísima atención porque se va a efectuar el Gran Bingo Gran a beneficio de la remodelación de la Capilla de Pocillas. Tu apoyo hace la diferencia. Ven a cooperar y disfruta de una tarde comunitaria domingo 13 de septiembre a partir de las 14 horas en la sede de la Junta de Vecinos de Pocillas. Más de 20 premios en juego y el premio mayor es un corderito. 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Gran Bingo Gran. Para pasar un día domingo distinto en familia, le invitamos a cooperar con este Gran Bingo Gran a beneficio de la remodelación de la Capilla de Pocillas. Domingo 13 de septiembre a partir de las 14 horas en la sede de la Junta de Vecinos de Pocillas. 21 horas con 24 minutos. Continuamos con grandes éxitos a esta hora de la noche en las manos de nuestro DJ Julián. Fiesta noventera, solo por la Dinastía 101.9.

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1: 25 minutitos nos separan de las 22 horas, tan solo 25 minutos nos separan de las 22 horas 10 de la noche. 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
1: 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Tan solo 24 minutos nos separan de las 10 de la noche. Continuamos con grandes éxitos fiesteros de los años 90. Grandes éxitos que revivimos cada viernes en la hora de por Radio Dinastía de Cauquenes.

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2: tan solo 7 minutos nos separan de las 22 horas 10 de la noche. 7 minutitos nos separan de las 22 horas 10 de la noche. Estamos disfrutando una nueva edición de tu programa La Hora de Siempre a través de Radio Dinastía 101.9 desde Cauquenes para todo el mundo, porque también nos pueden escuchar a través de radiodinastía.cl. Queremos saludar a nuestros amigos del sector costero de Peyúgue, Chanco y Curanipe, que nos escuchan especialmente a través del 97.9 en Radio Arenas de Chanco, para quienes están disfrutando de un momento de descanso en sus casitas, en sus cabañas en Peyúgue, Chanco, Curanipe, y están en la mejor compañía disfrutando estos grandes éxitos, reviviendo grandes éxitos fiesteros de los años 90. Y con esto queremos enviar un caluroso saludo y muy cariñoso a la vez para nuestro amigo Miguel Vázquez del magnífico local 80 más Peyúgue Vice ahí en Peyúgue. Saludos, amigo. Visiten este gran pub que está a la salida de Peyúgue camino a Curanipe.
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2: 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Y nuestro DJ Julián nos invita a compartir de más música a esta hora de la noche.
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1: Atención, atención, atención, porque tenemos el programa de la fiesta de la chilenidad de la ilustre municipalidad de Cauquenes. Pongan atención porque les nombraremos los artistas invitados por día. Va a estar re bueno, les indico desde inmediato. De inmediato les digo. Esto comienza el día jueves, donde se estará presentando el grupo folclórico de nuestra ciudad de Cauquenes, Pilén del Magisterio, para continuar con el Combo del Gato. También se estará presentando Sombra Latina, Fran Bascur y su banda, y Sonora C. Palacios. Esto es el día jueves 17, horario por confirmar, pero ya le adelantamos que el día jueves 17 se estará presentando el conjunto folclórico local Pilén del Magisterio, para luego continuar con el Combo del Gato. También estará presente Sombra Latina, Fran Bascur y su banda, y también estará presente la gran banda Sonora C. Palacios. Eso es para comenzar el día 17, jueves 17, el viernes 18 estarán participando los Chinchineros, también estarán los Reales de Longaví, los Chicha Fresca. Esta es una agrupación cauquerina, los Chicha Fresca. El fin de semana me tocó trabajar con ellos en las cuecas urbanas en la Plaza de Armas de Cauquenes. Estará también presente el día viernes 18 el Charro Javier. Oye, jueves 17 y viernes 18, maravilloso. Vamos a continuar con la fiesta de la chilenidad. El día sábado 19 se estará presentando la agrupación local también Siembra Nueva, para continuar con Contrabando Sureño. También estarán presentes los Intocables de Chile, la Zumba Ranchera estará junto a nosotros también, y maravillosamente le puedo indicar que el sábado 19 estará la gran agrupación Caña Brava. Eso es para el día sábado 19. Y para el domingo 20 estarán las hermanas Salazar entregando toda la música folclórica de nuestro país. También reviviremos grandes éxitos con la gran agrupación folclórica Entre Cuecas y Tonadas, cauquerinos, por cierto. Estarán los Potros del Sur colocando todo el ritmo en esta jornada de cierre, que es el día domingo 20 de septiembre. Invita la ilustre municipalidad de Cauquenes para esta gran fiesta de la chilenidad en nuestra ciudad, que se va a realizar 17, 18, 19 y 20 de septiembre en el Parque Tutuven. Desde ya toda la comunidad, todos los amigos y amigas, familias en general de toda nuestra provincia, invitados a disfrutar de este gran evento criollo chileno, por supuesto, que se va a realizar en el Parque Tutuven de nuestra ciudad. Gran fiesta de la chilenidad, 17, 18, 19 y 20 de septiembre. En el Parque Tutuven invita la ilustre municipalidad de Cauquenes. 22 horas con 10 minutitos, 22 horas con 10 minutos. 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Y nuestro DJ Julián nos invita a compartirte más música a esta hora de la noche. Un gran cargamento musical para disfrutar, para compartir y recordar grandes éxitos de los años 90 en esta gran fiesta. Como cada fin de semana acá en Dinastía 101.9, recordamos grandes éxitos para todos y cada uno de ustedes, solo por la Dinastía.

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2: 22 horas con 27 minutitos, 22 horas con 27 minutitos, acá en Dinastía 101.9, la gran fiesta de cada viernes, se vive solo en La Hora D. Oye, recuerde que se va a llevar efecto este gran Bingo Gran a beneficio de la remodelación de la capilla de Posillas. Ven a cooperar y disfruta de una tarde comunitaria. 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Gran Bingo Gran, a beneficio de la remodelación de la capilla de Posillas. 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Te esperamos en Academia Crisálida, San Ignacio 299, casi esquina con calle Yungay. 22 horas con 29 minutos, 22 horas con 29 minutitos. Continuamos con más música acá en Dinastía 101.9, en las manos de nuestro DJ Julián.

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Oye, qué buen tema nos traía Vilma Palma e Vampiros acá en Dinastía 101.9 con ese gran éxito, La Pachanga. Estamos reviviendo grandes éxitos de fiesta noventera acá en Dinastía 101.9, como cada viernes, recordando grandes éxitos de los 80, 90, 2000. 22 horas con 48, 22 con 48. 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Apoyemos, ayudemos a que nuestras gimnastas de Cauquenes puedan cumplir su sueño y representar a nuestra ciudad de Chile en el Torneo Internacional de las Américas en Lima, Perú. 22 horas con 49, 22 horas con 49 minutitos. 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

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Disfrutamos de más música junto a este gran éxito que nos trae la agrupación mexicana Maná. Oye, mi amor. Éxitos, fiesta noventera, solo por Dinastía. 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

Qué buenos éxitos. Estamos revisando cada día viernes acá en Dinastía 101.9, recordando éxitos de fiesta noventera acá en tu programa La Hora de Sol en Dinastía, desde Cauquenes para el mundo, a través de radiodinastía.cl. Dale, DJ Julián.

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Mambo Jumbo Wee. 23 horas con 21 minutos, 23 horas con 21 minutitos. Recuerde que a eso de las 23:30 se corta la luz por 3 minutitos, es un micro corte que hemos avisado anteriormente en nuestro programa. No se olvide, 23:30 se corta la luz por 3 minutitos y luego retorna para continuar con el servicio eléctrico sin ningún problema. 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Vamos a enviar saluditos a esta hora de la noche para un grupo de amigos quienes están en la sintonía fiel del 101.9. Para mis queridos amigos Luis Olivos, Juanito Guíñez, para Luis Aravena, más conocido como Toñín, y para Mario Antonio también, por supuesto, para Blanca Celia, para la tía Flor, para ellos que se conectan cada viernes y sábado a disfrutar lo mejor de la música acá en Dinastía 101.9 junto a nuestro queridísimo DJ Julián. Continuamos con esta gran fiesta noventera. No son suficientes. Solo por la Dinastía. Recuerde que a las 23:30 se corta la luz por 3 minutitos.

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1: 23:43, ya hemos regresado a la normalidad después de ese micro corte, que en realidad no duró los tres minutitos, pero fue. Y esto continúa mañana. Mañana con dos microcortes, uno a las 13:30 hasta las 13:33 y por la noche también de 23:30 a 23:33. 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

Tan solo 8 minutitos nos separan para las 0 horas acá en Dinastía 101.9. Continuamos revisando grandes éxitos fiesteros de los años 90, solo por la Dinastía, desde Cauquenes, para la provincia, para el mundo, a través de radiodinastía.cl. 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

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Nos separan tan solo 2 minutitos para las 0 horas, 2 minutos para las 0 horas, y ya comenzamos a despedir la presente edición de tu programa, La Hora de, invitándoles para mañana, siempre a las 21 horas, solo por Radio Dinastía, desde Cauquenes, a una nueva cita para reencontrarnos con grandes éxitos bailables en las manos de nuestro gran DJ Julián. Y que les habla frente al micrófono, Jaime Díaz López, autoridad en música. Juntos somos La Hora de. 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Junto a nuestros auspiciadores, les invitamos para mañana a partir de las 21 horas, ya lo saben, aquí en Dinastía 101.9, una nueva edición de tu programa, La Hora de, música bailable mañana, por supuesto, solo por la Dinastía. Que estén bien, cuídense. Recuerde que si va a beber, no debe conducir. Nos vemos, cuídense. Chao, chao.

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0: Esta es la hora.
1: Son las 5 de la madrugada, con 55 minutos.
0: La temperatura de Cauquenes es de 5 grados. Tenemos una humedad del 87%.
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0: Ando. Son las 6 de la mañana con 29 minutos.
1: En Cauquenes la temperatura es de 5 grados. Tenemos una humedad del 84%. 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

Son exactamente... Son las 6 de la mañana, con 57 minutos. La temperatura de Cauquenes es de 5 grados. Tenemos una humedad del 84%. Realizamos una pausa y ya volvemos.

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1: Son las 7 de la mañana con 29 minutos.
0: La temperatura en Cauquenes es de 4 grados. Tenemos una humedad del 80%. 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
1: Son las 7 de la mañana con 55 minutos.
0: En Cauquenes la temperatura es de

0: 4 grados. Tenemos una humedad del 80%. 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

0: La hora sigue avanzando. Son las 8 de la mañana con 27 minutos. La temperatura en Cauquenes es de 4 grados. Tenemos una humedad del 78%. 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
1: Son las 8 de la mañana con 55 minutos.
0: En Cauquenes la temperatura es de 4 grados. Tenemos una humedad del 78%. 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
10: Hola, hola. ¡Alegría! Saludamos muy contentas a nuestros auditores y quienes nos ven a través de el canal radiolaclave.cl. Este programa del día de hoy está repleto de buenas noticias, historias que nos encantan y queremos partir agradeciendo. Andrea, ¿cómo estás?
11: Muy bien, muchas gracias, amiga. Feliz y contenta de estar junto a ti, como siempre, todos los sábados con repetición los domingos a través de Radio La Clave, este programa que los quiere inspirar y además los quiere refrescar con estas noticias tan lindas. Hoy día tenemos un par de viajeros muy interesantes y súper, los encuentro como súper positivos, tiras para arriba, igual que el programa.
10: Bueno, además la historia, embajadores. La historia que tienen ellos, que es un matrimonio que van a ser nuestros primeros entrevistados, de verdad usted no se la puede perder, porque además puede ser una inspiración para el día de mañana si usted quiere tomar alguna decisión.
11: Cambiar su vida.
10: Que no se atreva.
11: Claro, cambie su vida. Esa gente que rumea malestar de que, oh, que no tengo tiempo para nada, de que esta vida no me alcanza y bla, bla, bla. Yo creo que todos podemos tomar una decisión y hacer cambio en nuestras vidas.
10: Exactamente.
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11: ¡Qué maravilloso! Y usted puede cambiar su vida también.
10: Sí, pues.
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10: Y nos vamos a la música para ir a buscar a nuestros primeros entrevistados del día de hoy. Vamos a la música. Esto es Durán Durán. Hungry Like a Wolf. Me gusta.

0: ¿Estamos de vuelta? Oiga, es que estaba muy buena la canción, me puse a bailar María José García y no me di cuenta cómo.
1: Y está muy buena la conversación también.
0: Está buena la conversación, así que por favor los presenta desde ya para aprovechar todo el tiempo que tenemos aquí en la radio de estrujarlos y sacar la información.
1: Mira, este es un matrimonio muy especial. Estamos hablando de Cristian Marín, María Jesús Achondo, y a raíz de un diagnóstico que le dieron a María Jesús, ellos dos hace un par de años, yo diría unos 3, 4 años, decidieron cambiar su estilo de vida y su forma de vida. Se subieron una combi y ahí empieza todo. Muy bienvenidos a ambos. Estamos felices de conversar con ustedes, conocer también un poquito las motivaciones y conocer qué pasa arriba de una combi, tantos kilómetros juntos.
0: ¿Tú que se pueda contar?
2: Partimos con las preguntas complicadas, al tiro.
1: Sí, al tiro nomás. Conozcamos un poquito entonces, primero darles la bienvenida, por supuesto, y conocer un poquito cómo nace esta aventura que deciden tomar ustedes.
0: Oye, yo quiero invitar al tiro a la gente, te que digas nada, a que los sigan en Instagram. Eso. Porque de verdad es muy entretenido, muy interesante. Nos arrancamos un rato. @ nos arrancamos un rato. Yo gocé mucho ayer su historia.
3: Ah, nos psicopateaste ahí. Bien.
0: Todo el rato.
2: Bueno, y eso es un poco el llamado a todo el mundo, arrancarse un rato. Les vamos a contar nuestra historia, que se trata de arrancarse un rato de donde uno está para ver si estamos bien o estamos mal.
0: Me encantaba escucharlo. Perdón, ¿te interrumpí?
3: No.
0: Por favor, por favor.
3: Bueno, como decía la María José, a raíz de un diagnóstico de una enfermedad autoinmune, se nos vino todos nuestros planes un poco a negro, se nos fue toda la vida a negro. Nosotros estábamos recién a punto de casarnos, tatá me había pedido matrimonio hace poquito tiempo. Oh. Y nos dijeron que no podíamos ser papás, que los medicamentos eran muy fuertes y una serie de cosas que...
1: Lapidaria.
3: Para ese momento particular que uno está viviendo, que supone que es pura felicidad.
2: Exacto, hay muchas personas, y a nosotros nos pasó, que estábamos postergando nuestros sueños, lo que nos hacía bien, nuestro gusto y todo, y estábamos en una dinámica de dos trabajos cada uno, obligaciones sociales, laborales, qué sé yo, hacernos cargo de todo el mundo, digamos. Y el cuerpo avisa, porque el cuerpo es sabio. Mm. Y de repente cuando uno no lo está mirando, te levanta la voz y te dice, oye, aquí estoy. Bueno, y un poco eso nos pasó. A la Jesús le empezaron a estos síntomas, digamos, bien, bien desagradables y todo. Y nada, pues en el fondo tuvimos, primero que nada, mirarnos de frente y decir qué está pasando acá, ir a preguntar, pedir ayuda. Y después nos dimos cuenta que, como todo tratamiento, una de las claves era cambiar el estilo de vida.
1: Exactamente. Y me encanta que lo digas, Cristian, diciendo, nos pasó esto. Sí, porque no es solamente un diagnóstico que le dieron a la Jesús, es un diagnóstico en el fondo que fue para ti, pero en el fondo lo tomaron como un matrimonio, como un equipo.
3: Y cito a mi mamá que siempre dice, si a tu señora le duele los ovarios, a ti también. Son una pareja.
1: Exactamente.
3: Como que en verdad es importante porque así uno lo vive de manera en conjunto. Y al final yo digo, claro, quizás el síntoma lo tengo yo, pero él... sufre también por verme mal a mí. Entonces es algo que le pasa a la pareja, que le pasa al matrimonio.
0: Y es una dinámica que vivimos mucho constantemente, sobre todo en esta sociedad, independiente de lo que acaban de decir, que es precioso lo del matrimonio, que es que cuando no escuchamos las emociones, el cuerpo habla.
3: Claro.
0: Y ahí es donde uno se enferma y ahí es donde empieza un periplo interminable si es que no tratamos el problema desde el origen. Claro.
3: Y ahí, Andrea, pasa algo muy importante porque... Tatán me dijo una frase en ese momento que a mí me llegó mucho y creo que a mucha gente le puede servir. Porque en el fondo no es solamente la persona que está enferma, es la persona que tiene alguna pena, alguna pérdida. O sea, hay millones de problemas que uno se puede enfrentar en la vida. Y la solución para todo el mundo no es subirse una combi e irse a viajar.
1: Bueno, eso mismo. ¿Por qué ustedes decidieron hacer eso y no, por ejemplo, irse a vivir al sur?
2: No, esto se remonta a cuando nos conocimos. Yo venía llegando de un viaje mochilero por el mundo. Y claro, había terminado de estudiar y todo, y me fui a pasear, a trabajar afuera, en restaurantes, no sé, pues en un casino, qué sé yo. Trabajé hasta limpiando baños en un aeropuerto.
0: ¿Eh? Y todo trabajo digno.
2: Hostil. Sí, pero todo te deja algo. Y llegué de vuelta y conocí a la Jesús, que la Jesús es de Wynn, su familia es de allá, son mucho más familiares, como un ambiente aclarado, mucho más controlado, mucho más... Claro, no como yo por el fondo vengo de Santiago, ciudad grande, todo pasando. Entonces yo le decía a Jesús, sería bueno salir de repente, conocer otra forma.
3: Estoy bien con mi mamá y mi papá.
2: Y decía, no, yo estoy bien. Y ahí partió ese bichito que tengo yo, que yo creo que es una desgracia, pero nos ha ayudado mucho, decir, de alguna manera lo voy a lograr. Y partimos ahorrando, por si acaso pasaba algo el día de mañana. Nosotros estuvimos 7 años juntos y en esos 7 años ahorramos para ver si pasaba algo.
1: Mira.
2: Y cuando pasó esto, nosotros ya con planes de casarnos y todo, yo le dije, Jesús, esto es lo que está pasando. Esa plata que uno ahorra por si pasa algo, bueno, ahora está pasando. salgamos y veamos qué pasa. Como casi como luna de miel, digamos, casémonos y vámonos a viajar. Y en ese viaje, que estaba financiado por esos ahorros, nos empezamos a dar cuenta que la Jesús, que cuando salió del viaje tenía todos los indicadores, excede el máximo, inflamación por todos lados, qué sé yo, volvimos después de 6 meses a un matrimonio, ni siquiera dejamos la combi botar en la mitad de Colombia en un estacionamiento, y ella se hizo los exámenes y empezaron a bajar. Y dijimos, chuta, sigamos haciendo esto como podamos. Yo teletrabajo, gracias a Dios, la administración, y sobre todo pospandemia, se puede hacer mucho por el computador, online, qué sé yo. Y decidimos seguir.
1: Sí, porque ahí viene la otra pregunta. En el fondo, ¿cómo costean? ¿Cómo se financia todo este periplo?
2: Es un mix, es algo bien divertido. Porque, claro, una parte es mi pega, que no es un gran sueldo, pero algo pagamos. Digamos, la benzina y los repuestos. Y después aprovechamos todas las oportunidades. O sea, pucha, desde que, no sé, pues en Brasil, esta señorita miró unos bikinis bonitos que costaban una chaucha. Compró
3: los traje para el verano 20, y los vendió acá. Los vendió. O sea, uno siempre está como con la antenita prendida para ver cómo...
0: Emprendedora de nada.
3: Claro. Y ahí
2: artesanía,
3: también.
2: Además, he hecho harto y mira las cosas que tiene.
1: Delicioso, te lo estaba mirando.
3: Y sí, ahí parte también todo este mundo de las redes sociales, que la Andrea decía que nos siguen en arroba, nos arrancamos un rato. Nosotros habíamos hecho este Instagram para contarle a la familia que estábamos bien. Era una red cerrada, como de familia y amigos.
0: Ya.
3: Y cuando llegamos a Venezuela, mucha gente nos empieza a escribir, como por mensaje directo: quiero ver mi país, hace 8 años me fui, quiero ver cómo está mi pueblo. Y dijimos, ya, abramos el Instagram, po. Y de repente empezó esta ola de gente siguiéndote, porque al final no era solamente un viaje, era un viaje de sanación. Y ahí empezamos a recibir muchos mensajes de gente, de sobre todo mamás. Tengo una hija chica de 12 años que tiene lo mismo que tú, o tiene una enfermedad autoinmune, ¿qué me recomendáis? Yo le decía, chuta, yo no soy doctor, no te puedo recomendar inconscientemente que dijiste y te vayas a viajar, pero sí que haya más contacto con la naturaleza, con el sol, cuidado con lo que come, el estrés, lo que uno le entre, la información que los niños escuchan, o también en los adultos. De repente, los estreses o las penas se pueden pasar cuando tú vivís un momento de felicidad, y quizás tu momento de felicidad es tener una mascota, sacar una carrera, ir a abrazar a tu abuela, como momentos que en esta vida tan ajetreada dejamos de vivir, porque siempre hay algo más importante cuando
0: tal
3: en verdad
0: cual
3: te estás enfermando, y un abrazo puede ser sanador.
0: Y sabes que a mí me encanta lo que escucho ahora, porque hay tanta gente que nos está escuchando, probablemente, que mastica malestar, que no me alcanza la plata, que estoy cansado, que los niños, que no sé qué. Y efectivamente, cuando uno decide cambiar la vida, tenemos todo el poder de cambiar.
2: Te digo algo, Andrea, nos pasó también cuando estábamos decidiendo si nos lanzábamos en esto de redes sociales, dejamos de ser una red para familia y abrirnos a que todo el mundo nos vea, porque también tenés
0: arroba, nos arrancamos un rato.
2: Eso, excelente. Uno tiene que prepararse, vos. En el fondo tenés que romper paradigmas, vergüenzas, qué sé yo, grabarte y empezar. Y una de las cosas que más nos llamó la atención, que yo siempre lo ejemplifico en una estación de servicio, en una bomba de benzina, es que parábamos a echar benzina y se nos acercaba alguien y nos decía: chiquillo, lo que están haciendo ustedes es el sueño de mi vida.
0: Mire.
2: Decía, chuta, qué buena onda, gracias, no sé qué, foto, de repente hablábamos, nos pasamos contactos, qué sé yo. Pero en el fondo, hablábamos con la Jesús y decíamos, a lo mejor lo que estamos haciendo, ya sea un viaje o incluso arrancarse un rato, es lo que mucha gente también le gustaría hacerse, salir de donde estáis, de las deudas, del trabajo, del qué sé yo, del estrés, y mirar las cosas desde afuera. Entonces dijimos, ¿sabéis que a lo mejor podemos ayudar a alguien a convencerse, a pucha, motivarse?
0: A inspirar
2: como nosotros lo hicimos, de 7 años ahorrando y todo, como un pasito por día avanzando hacia allá.
0: Tal cual.
2: En el fondo, pucha, de repente uno está viviendo su vida, pero va avanzando hacia el otro lado. Y mirar como, ¿qué quiero? Esto, bueno, un paso para adelante.
1: Oye, yo los quiero sacar un poco de este, que es una fantasía y es un sueño de mucha gente, arrancarse, vivir en una combi, porque las combis ahora, además, ustedes tienen una combi rusa. Pero
0: ¿Por qué combi rusa, perdón?
1: Porque es una marca rusa.
3: Sí, es igual al modelo de la combi.
1: Sí, allá, es la combi, rusa, claro, sí. Es rusa. Pero yo quiero salir un poquito de ahí, y ¿qué es lo más difícil de la convivencia en una combi? Porque uno, no, yo estoy casada y cuando tengo alguna... Olguita Marina, me arranco un poco, o los fines de semana, no sé, pero pasan cosas y hay espacio, ¿no?
2: Ahí pero estamos, usted, arrancarse un rato.
1: Pero se arrancan juntos, ¿no?
3: Mira,
1: ¿cómo
3: muy,
1: lo hacen cuando
3: divertido
1: hay conflicto?
3: Yo siempre cuento que los primeros meses fueron los peores, porque al final es como un engranaje, como que estás aprendiendo tu rutina nueva, cuáles son como las nuevas tareas de cada uno. Nosotros sabíamos cuando vivíamos juntos antes que yo cocinaba, sacaba la basura, como que uno tiene sus tareas y su rutina.
1: Claro.
3: Acá te cambia todo. Y nos empezamos a dar cuenta de que si yo opinaba, ponte tú, mucho de mecánica, mi compadre acá
1: se enojaba.
3: Entonces, yo cuando tengo un problema mecánico, modo invisible. No existo, solo estoy ahí por si necesitan no que estoy. Yo pase el desatornillador, ¿cachai?
0: Yeah.
3: O cuando me levanto con la pata izquierda, que a todos nos pasa que de repente no te aguantáis ni a ti mismo, uh-huh. digo, en el próximo peaje me paso para atrás. Entonces me bajo y me voy sola atrás y él escucha su música tranquilo y yo me voy atrás viendo mi serie.
2: Al final tiene que ver, perdón, habla aquí el ingeniero comercial cuadrado, tiene que ver con los roles que uno asume. Porque, claro, quizás en la vida en ciudad, qué sé yo, tenéis definido dónde dormís, tenéis definido dónde vais al baño, tenéis definido dónde trabajáis, etcétera. En esta otra vida hay cosas que no están definidas como eso. No sabemos dónde vamos a parar hoy día, no sabemos dónde vamos a ir al baño, qué sé yo, no sabemos en qué estamos trabajando, intentándolo. Pero hay otras cosas que sí tenemos definidas. Que tenemos tiempo para salir a caminar, tenemos tiempo para conversar, tenemos tiempo para que cada uno haga lo suyo, o en el fondo tener mini breaks, digamos. Uh-huh. Entonces, nosotros lo que hicimos con la Jesús fue definir un poco los roles. Como te dice la Jesús, quizás toda la parte mecánica, pucha, yo la veo, o yo lo pregunto, o yo busco la forma. Quizás hay muchas otras cosas, sobre todo, por ejemplo, con la alimentación, de lo que puede y no puede comer ella, en que ella decide. Si vamos a un lugar, Jesús, tú decides dónde querís. Yo ahí por la fila, a la fila me acomodo, me da lo mismo. Entonces, definir los roles, y no significa solamente viajando, sino que en la ciudad, donde sea, definir bien los roles te arregla la película completa.
0: Claro, ordena
3: respetarse
0: el tiro.
3: Los espacios, sí. También, de repente, entonces sí, claro, cuando si yo tengo un problema, una discusión con mi marido, me voy a caminar por la plaza.
1: Claro.
3: Acá es exactamente lo mismo. Yo digo, voy al supermercado, ¿te acompaño? No, gracias.
2: Solo quiero ir sola. Una plaza en la Guyana Francesa.
3: Claro. Entonces, al final, es lo mismo, pero está ahí en un lugar distinto.
1: Claro, tiene que ver con la disposición también. Uno acá sabe que si yo, no sé, tengo una discusión, me voy a la pieza al lado, me quedo hasta el otro día en la pieza.
2: Pensamos cosas bien especiales por eso. Como la Jesús, por ejemplo, tiene su condición y cada 15 días tiene que inyectarse, hay remedios fuertes, de repente está muy cansada y no quiere hacer nada. Por ejemplo, la combi la dividimos. Entonces, el piloto y copiloto están divididos de la parte de atrás. Entonces, cuando ella está cansada y tipo tenemos un viaje, ella se va durmiendo atrás.
1: Me voy a mi pieza.
2: A mí me gusta el rock, le pongo la música fuerte y como está dividido, no molesto. ¿Cachai? Entonces, tenemos como las divisiones necesarias para funcionar.
0: Me parece súper bien que hayan llegado a esos acuerdos porque son fundamentales, como tú bien dijiste, para tener una buena convivencia. Eso, ojalá uno en la casa también lo lleve a cabo, en todo, a todo nivel. En la oficina, en el trabajo, en todos lados. Nosotros con la José también tenemos nuestros roles definidos, que de repente.
1: Realmente se confunden un poco, pero bueno.
0: Es normal, conversamos y ya.
2: O sea, estamos hablando de lo bonito, eso también tiene la contraparte. Pues, sí, por peleamos y todo eso.
0: Por supuesto. Yo quería preguntarle, no por lo feo de que pasa en la convivencia que a todos nos pasa, pero sí por los complejos del viaje, porque ustedes han viajado a otros países. ¿Qué es lo más complejo que les ha tocado en el viaje, técnicamente hablando, pinchada de rueda o
1: una pana en medio de la noche?
0: O
1: la
0: que
1: selva.
0: No puede pasar de un lugar a otro.
3: De problemas mecánicos hemos tenido un montón. Un montón, o sea, siempre nos dicen, ¿de dónde vienen? ¿De un taller? ¿A dónde van? ¿A otro? Porque en verdad siempre estamos en un taller mecánico.
0: ¿Qué ruso?
3: Pero al final es muy heavy.
2: El chofer es muy patadura.
3: Claro. Pero no. Es muy heavy, como frente a cada problema siempre hay alguien que para en la carretera, te ayuda, un mecánico que decidió, no tengo idea, trabajar el sábado por apañarte. Yo creo que más que el problema físico en sí de lo mecánico, o del cruce de fronteras, que igual todas las fronteras terrestres son complicadas, o sea, te enfrentás ya a momentos y situaciones entre
2: tengo
3: países.
2: Una historia entretenida.
3: Espérate, déjame terminar. Entre países.
1: Estate callado, tatán.
3: Para mí, sí, mi amor. Sí, mi amor. Para mí, más que el problema físico, el problema de repente que estás de menos, de que te perdiste el nacimiento de un sobrino, o que se murió una abuela y querías estar abrazando a tu mamá. Como que para mí eso es más problema como de la distancia. Emoción. Y el problema.
2: Te la cuento muy técnico. Rápidamente. Mira, nosotros una vez teníamos que cruzar la frontera entre Surinam y Guayana Francesa y el muelle que cruzaba el río de un país a otro se rompió y se demoraba 3 semanas en solucionarse. La Jesús tenía los remedios justos para llegar a comprarlos un mes más allá. Nosotros teníamos que cruzar la frontera. Bueno, le insistimos tanto al tipo de la aduana que necesitábamos como sea cruzar, que el mismo tipo de la aduana, y esto no voy a decir el nombre para no funarlo, nos llevó donde los traficantes que pasaban cosas ilegales entre un país y otro, subió nuestra combi a un bote ilegal con material de construcción, con piedras.
0: ¿Ya?
2: Nosotros pagamos la bencina media y nos cruzó de países. Llegamos a autoacusarnos al otro país y dijimos, señores, cruzamos, culpa de la gente allá.
3: Llegamos a los carabineros de Francia. Hola, cruce ilegal, no tengo el pasaporte timbrado.
2: No fue culpa mía.
3: ¿Y cómo cruzó? En un bote ilegal, pero yo necesito estar legal.
2: ¿Cómo se llamaba la persona? No sé.
3: Y nos
2: bueno,
3: timbraron.
2: Nos timbraron.
0: Qué buena.
2: Básicamente, cuando te recontra convencís de que eres capaz de hacer algo, de una u otra forma el ser humano lo logra.
1: Y también, yendo a eso, porque esa es una historia bien increíble, ¿qué es lo bueno y lo malo que han aprendido del ser humano en estos viajes?
3: Para mí, que existe mucho más. Lo positivo es que existen mucho más personas buenas que malas.
0: Bien.
3: Que al final.
0: Este programa es ese también.
3: Que al final tú puedes estar en un país muy pobre o con muchos problemas, como fue por ejemplo el caso de Venezuela, y fue el país donde más nos invitaron a dormir a casas.
1: Mira.
3: Donde más te repartían el plato de arroz, la arepa. O sea, una cuestión que tú decís, esta familia de verdad no tiene ni uno, y te está invitando igual, y te está compartiendo comida, y te está abrazando, y están con una sonrisa y música, y tú decís, no puedo creer la capacidad de sobreponerse a las personas. Hemos pasado las navidades más lindas lejos, que al final son fechas que cuestan, y tú ves personas que ni siquiera no ganan nada, pero hacen campañas de juntar pelotas de fútbol y ir a todas las poblaciones a entregar y ver esas caritas de los niños. O sea, la parte humana ha sido muy buena. Lo negativo, no sé si quería hablar tú de negativo.
2: No, uno echa de menos nomás, pero en el fondo...
3: No, pero de las personas, de la humanidad.
2: Nunca nos han asaltado, nunca nos han robado, nunca nos han...
1: ¿Han sentido susto? ¿Han sentido miedo?
2: Pero como cualquier persona, te aseguro que acá en Santiago hay tenido más susto tú que lo que hemos tenido nosotros.
1: Sí, no, yo no soy miedosa, pero en general yo sé que hay esa sensación de miedo.
2: Ha sido súper lindo, toco madera, gracias a Dios, ojalá que siga siendo, pero en el fondo cuando uno se preocupa por uno mismo, creo que ese es el principal aprendizaje. El cuerpo te lo agradece. La Jesús ha ido recuperándose constantemente. Todos los indicadores van para abajo, perdón. Y eso es a propósito de desconectarse y mirarse para adentro.
1: Totalmente.
3: Como algo así negativo, por decir, que vivimos en un mundo muy prejuicioso. Ah. Muy prejuicioso, que al final uno va a ir a tal lugar o a tal país y dicen, ten cuidado, que no vayas y que no hay que comer, que te van a asaltar, que te van a raptar. Y al final uno empieza a vivir lleno de miedo y de pero, porque uno es la información en el fondo que recibe, y al final uno derriba ese prejuicio y te da cuenta que no. Pero yo creo que lo negativo es eso, que muchas veces uno deja de vivir algo que quiere vivir por algo que escuchó en vez de ir a vivirlo con responsabilidad, con conciencia.
2: Y una cosa, adelantando un pelito, pero eso de mirarse para adentro y entender es lo que viene ahora. Porque en el fondo después de mirarnos mucho y decir como, pucha, qué estamos haciendo bien, qué estamos haciendo mal y en base a eso cambiar nuestro estilo de vida. Pucha, llevamos 4 años dando vuelta por Sudamérica y de repente dijimos, ¿y Chile? Nosotros el primer día que partimos cruzamos la cordillera. Y volvimos hace un mes después de 4 años y dijimos, chuta,
0: sí, 4 años.
2: ¿Y Chile? Entonces ahora nos toca mirar para adentro.
1: Oye, entonces el Instagram se va a empezar a llamar Nos Arrancamos Un Rato Largo.
3: Nos arrancamos por Chile ahora.
1: Claro, nos arrancamos por Chile. Oye, hagamos un llamado porque este viaje yo creo que es muy decidor y yo creo que es una manera de vivir la vida distinta. Es invitar a la gente también a que se atreva a dejar los prejuicios, como dices tú, Jesús, y es a vivir como uno quiera vivir y le haga bien.
3: Que te dé feliz. Mientras no le hagáis mal al de al lado, ¿qué te importa? A mí me han dicho mil veces, estáis loca, me muero tener la vida que tení. Y está perfecto, si no todos estamos hechos para ser locutores de radio, para ser viajeros, pero al final si yo no le hago mal a nadie y quiero ser la hija loca que viaja,
2: yo siempre digo que nos dijeron que éramos muy locos por hacer esto, pero yo digo que tenían razón, porque esa locura nos ha ayudado a mejorarnos.
1: Sí, pues.
2: Si no hubiésemos tenido esa locura, habríamos seguido.
1: Haría la Jesús aquí. Imagínate. Claro. Oye, Cristian Marín, Tatán, María Jesús Achondo. La Jesu, este matrimonio maravilloso, sígalos en @ nos arrancamos un rato, ya cuentan con más de 113.000 seguidores, así que eso no es menor. Les queremos agradecer que hayan venido a contar su historia y los vamos a despedir con música.
0: Claro, y hacer un llamado también a los auspicios. ¿Cuánta gente podría
1: para que grandeen la combi?
2: Ahora vamos a viajar por Chile, nos vamos a arrancar por Chile y obviamente estamos abiertos a apoyarnos a todo este discurso que estamos tratando de instaurar de la propagar. Gente que se atreva. Pucha, si alguien nos quiere acompañar, nosotros felices.
3: Ir a rescatar patrimonio que está en riesgo de perderse en Chile.
2: Claro,
3: esa historia de los pueblos, de las sobremesas, de oficios que se están perdiendo. Y que si nadie lo rescata hoy día, en 100 años más no van a estar en ninguna parte.
2: La rutina nos hace olvidarnos de quiénes somos. Y nosotros queremos arrancarnos un rato para conectarnos con eso. Entonces, felices.
1: Entonces, una súper buena oportunidad. Brandeamos la combi.
0: Brandeamos y además que un montón de gente que quizás nos está escuchando, que vive a lo largo del país, también les puede escribir para que pasen por aquí. Total. Queremos visibilizar esto.
1: Los invitamos a almorzar.
3: Eso.
1: Oye, los vamos a despedir.
3: Gracias a ustedes.
1: Los vamos a despedir con música, con Sir Elton John. I don't wanna go with you like that. Nos vamos a la música. Ya, you like that. Listo. Así.

0: la hora.
1: Son las 9 de la mañana con 34 minutos.
0: La temperatura de Cauquenes es de 5 grados. Tenemos una humedad del 76%. 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
2: Estamos de vuelta a Clave Social. Después de tener a estos invitados, esta pareja que dejó como un aura de positivismo, de cosas
3: buenas. Ellos sí que farmean aura. Ellos sí que farmean aura. Sin hablar. Solo farmean aura. Oye, yo cuando conocí la historia de este matrimonio, de verdad dije...
2: Arroba nos arrancamos un rato para que los sigan en Instagram.
3: Sí, y además para que si quiere apoyarlos con alguna marca, porque de verdad el estilo de vida, cuando uno cambia estilos de vida, está comprobado que te puede sanar de muchas afecciones que los doctores aquí sabemos, están sobrepasados, que los doctores dicen, no, ¿saben qué? Imagínense que el diagnóstico lapidario para María Jesús era, no, tú no vas a poder tener hijos.
2: Claro, con los medicamentos.
3: Llegaste con tus medicamentos fuertes y ahora, que no alcanzamos a conversar, pero ellos sí pueden ser padres ahora.
2: Tal cual.
3: Y están en eso, además.
2: Me encanta. Y yo creo que el hecho de ser padre, porque mucha gente, porque cada vez que uno da una solución, hay gente que da un problema, porque se queda en su zona de confort de queja. Y resulta que puede ser siempre una oportunidad. Cuando a uno le pasa algo, si uno lo viera después de la pena, el luto, todo lo que tú quieras, verlo como una oportunidad para hacer un cambio, creo que es donde la vida te puede cambiar y usted también se puede inspirar para hacer este tipo de actividad. Y no esta, como decía la Jesús, puede ser otra, pero cambiar sus vidas.
3: Claro, y por eso le preguntábamos, ¿por qué no se fueron a vivir al sur, por último? Y arrendaron una cabañita. No, ellos, la verdad, y ese fue el sueño de Tatán, él quería recorrer el mundo y quería recorrer Latinoamérica en su combi.
2: Oye, ¿te imagináis ahora porque van a recorrer Chile la combi, hacer un brandeado de una marca y que recorran todo Chile? O sea, sí, pues, es una gran oportunidad
3: para hacer un rescate además del patrimonio de nuestro país. Y como decían ellos, hay muchas ciudades, hay muchos lugares que en 100 años más no van a estar.
2: Claro.
3: Y eso es precisamente lo que quieren ellos mostrar. Esto yo me lo imagino como un documental, además como un programa de televisión.
2: ¿Sí?
3: Sí, no sé, se me ocurrieron ideas.
2: Mira, los productores, atentos, que una oportunidad.
3: Quedé muy inspirada.
2: Atento.
3: Quedé muy inspirada. Oye, vamos a ir a la música y vamos a ir a buscar a nuestra segunda entrevistada, que ya ha estado en Clave Social. Ella es una mujer que en redes sociales es muy conocida por el contenido que ella sube, porque la verdad es que como que ha democratizado todo el tema del derecho, que muchas veces es tan árido
2: esquivo,
3: para nosotros.
2: No, y esquivo además porque hay gente que dice, no, yo no puedo pagar esto.
3: Claro. Así que nos vamos a ir a la música con Psycho, porque Andrea, tú limitas con el sol.
2: Y siempre.
3: Nos vamos a la música y vamos a ir a buscar a Cristina Melo.

0: ya, dejen de cacarear aquí. Sí. Así como te dicen en la tarde.
1: ¿Qué se escuchó?
0: Cacareando, las estoy ayudando para que no lancen ni un titular. Las dos. Oigan, ya estamos con nuestra segunda invitada, Cristina Melo, abogada, socia fundadora y abogada litigante del estudio jurídico Melo y Asociados. Pero ella es una mujer que, más que todos los títulos que tiene, ha logrado democratizar el contenido del derecho, que yo creo que es algo súper importante en la actualidad. Y ha sabido además, Cristina, de usar las redes sociales para ser una referente y ayudar a tantas personas a conocer cuáles son sus derechos y cuáles son sus deberes.
2: Así es, porque no hay que olvidar que también hay deberes.
0: Exactamente, sí, así bienvenida nuevamente a Clave Social. Te habíamos tenido, yo creo que hace como 2 años.
2: Más o menos.
0: Sí, ¿no?
2: Sí, las cosas han cambiado muchísimo.
0: Las cosas han cambiado, me encanta así que se hayan cambiado, pero antes hacer como una reseña, porque la gente quizás no te escuchó, sabes que viniste a Clave Social, y tú te imaginabas que desde la Araucanía a Santiago con tantos seguidores, ¿te imaginaste alguna vez esa persona que hoy día te convertiste?
2: Yo creo que la soñé en algún momento, no voy a mentir con eso, pero pensaba que no lo iba a lograr.
0: Mira,
2: de hecho te voy a decir, como la gente cuando yo me vine allá me dijeron, ay, pero no importa, cuando te vaya mal te empleas, si tú eres inteligente, claro, ahí te empleas.
0: O vuelves.
2: Exacto. Y resulta que sí, yo tenía muchas ganas de cambiar ese pensamiento que tenían algunas personas muy queridas y muy cercanas de allá, pero no sabía cómo lo iba a lograr, no sabía cómo lo iba a hacer, y al día de hoy estoy muy, muy orgullosa.
0: Oye, es increíble porque además pasaste de ejercer este derecho como abogada tradicional a convertirte como en un fenómeno de las redes sociales, porque en muy pocos años has logrado una comunidad de 700.000 seguidores.
2: Sí, en las diferentes plataformas. Es difícil, no es nada fácil como identificar lo que le gusta a la gente. Mi contenido es algo álgido, es como complejo. ¿Quién va a querer como aprender derecho laboral propiamente tal? Al día de hoy existen otros referentes también, como mi queridísimo colega Iván González, que él se dedica a otra área del derecho, pero también con un fenómeno. O sea, él tiene 1 millón de seguidores en Instagram y 1 millón de seguidores en TikTok. Yo creo que hay que ver este tema, todo lo que tenga que ver con el derecho, que es un tema más complejo, desde un punto de vista muy empático. Y la gente logra empatizar con eso y dice, yo quiero estar ahí, yo quiero saber y también formar comunidad.
0: Y probablemente lo agradece también, porque aquí hay que hacer un mea culpa a todos nosotros, que cuando firmamos cosas, no nos informamos.
2: Nada.
0: O sea, nadie lee su contrato laboral, nadie lee tampoco, no sé, las escrituras o las cláusulas. También hay una responsabilidad súper importante nuestra como ciudadanos de informarnos. Por Están supuesto. Todas las plataformas para poder informarnos.
1: Y por Así eso es. Te has puesto hincapié a eso, que eso es muy importante.
2: Así es. La mejor, la única, diría yo, y la mejor oportunidad que tú tienes para poder lograr mayores beneficios es al momento de firmar tu contrato. Si tanto como tú necesitas el trabajo, la empresa también necesita al trabajador. Entonces, cuando ya hizo todo el sistema de selección, en una selección, digamos, más lo más habitual que existe al día de hoy, ya si trabaja en una pyme ya es algo diferente, pero tanto tú necesitas el trabajo como la empresa te necesita a ti en el cargo. Entonces ese es el momento. El contrato de trabajo no es un contrato de adhesión propiamente tal, pareciese serlo, claro, pero sí se pueden negociar otras condiciones, se puede negociar un poquito más de sueldo, se pueden negociar poquitos días más de vacaciones o condiciones especiales como el teletrabajo, etcétera.
1: Claro, y ese tiempo libre que es tan necesario a veces, que me comprometo a esto por tener menos horas de trabajo presencial, por ejemplo.
2: Exactamente, y mira, y hay una cosa, la gente de repente, bueno, tú sabes que las redes sociales igual tiene de dulce y de gras.
0: No, por
2: Entonces,
0: supuesto.
2: Hay mucha odiosidad donde dice, ay, ¿usted qué cree que está diciendo cosas que no conoce la realidad? Uno tiene que aceptar el trabajo por necesidad. Oye, sí, te encuentro toda la razón, pero inténtalo a lo menos,
0: claro,
2: porque no critiques algo que ni siquiera has intentado claro. hacer. Y una vez que lo intentes, y no te lo sientes bueno, critica todo lo que tú quieras, pero a lo menos en mi experiencia, las 4.000 causas que tengo en el cuerpo y más de 10.000 clientes asesorados.
0: Y 90% de éxito.
2: Así es.
0: De resultados favorables.
2: Así es. Entonces, yo les digo sinceramente que sí se puede. Y si lo van a criticar, háganlo, pero después de haberlo intentado. Claro. Y si lo intentan y les va bien, acuérdense de mi abogada, punto Cristina Melo en redes sociales.
1: No, y además que tú en carne propia lo viviste, yo lo voy a intentar, me fue bien.
2: Exacto.
1: Y si hubiera ido mal, me devuelvo o me empleo. Pero lo intentaste.
2: Así es.
1: Ese de si lo hubiera hecho es terrible. Oye, pero además de democratizar, como bien dice María José, digamos, estas leyes que son tan áridas y derechos laborales, también tienes un Instagram como súper atractivo, porque eres entretenida, eres dinámica, hay colores, hay pelo.

0: demasiada formalidad.
1: Demasiada formalidad, sí, y verdad, también una masculinización un poco.
0: Buen punto.
1: Sí, totalmente, porque somos menos mujeres y uno trata de parecerse más como a los hombres, etcétera, etcétera, para tratar de pasar piola y que la gente confíe en nosotras, porque es un tema, es un temazo eso. Pero bueno, el punto es que yo he dicho no.
0: O sea, ¿te ha tocado que de repente hay un señor quizás de más edad y diga, oye, no, yo creo que me atiende un hombre?
1: Totalmente, 100%. Sí. Y con las contrapartes también. Ay, tú que eres lolita, es que quizás tú no tienes tanta experiencia. Un montón.
2: El mijiteo. No,
0: la garra que tengo.
2: Claro, sí. El mijiteo, ¿cómo se dice? Mijita, pero mijita.
1: Totalmente. Eso ocurre. Entonces yo cuido eso para que salga con más color, como algo más entretenido, para poder también salir de la media. Si al final del día las redes sociales son para eso también, para llamar la atención de la gente.
2: Por supuesto que sí. Oye, hay algunos conceptos que nosotros de repente confundimos en el derecho laboral. Por ejemplo, el despido por justificación, despido injustificado, despido por necesidades de la empresa, mutuo acuerdo. ¿Cuáles son las diferencias solo de esos tres conceptos?
1: Ya, es como género especie, porque no todos los despidos por necesidades de la empresa son despidos injustificados, ¿ya? O sea, finalmente estaríamos hablando de despidos. El despido por necesidades de la empresa y el mutuo acuerdo son distintas causales de despido.
2: Ya.
1: Ya. Y después de eso, una vez terminado el proceso de despido, tú vas y evalúas si eso pudiese o no ser un despido injustificado. Entonces, finalmente, es como uno es el género, que estamos hablando de los despidos. La especie vendría siendo la causal de despido. ¿Cuál es el motivo de la desvinculación? Y después vendría siendo la acción que tú puedas tomar a raíz de ese despido y su causal.
2: Uh-huh. Ya, y con tantos cambios también a las leyes laborales, con la subida del aumento mínimo, la disminución
1: de
2: las horas de trabajo, ¿cuál es el efecto que ha tenido esto como en el mundo laboral que has podido...
1: Han crecido los derechos sociales y por ende las personas también lo han requerido que esto se cumpla. Y eso, por supuesto, yo como abogada de trabajadores tengo que estar total y completamente de acuerdo con esa situación. Pero en la economía, por supuesto, que ese tipo de cosas trae aparejado también de agraz. Si todo en este mundo tiene de dulce y de agraz, cuando se forma una ley nueva, cualquiera esta sea, estamos hablando en este momento de los beneficios laborales, pero siempre va a existir con la elaboración de una ley un porcentaje de la población que va a beneficiar y otro porcentaje de la población que va a salir perjudicado.
2: Claro.
1: ¿Por qué? Porque en el momento de la vida hay que analizar los contextos y decir, bueno, en este momento de la vida es más importante privilegiar a este tema.
2: Claro.
1: Esta parte de la población, pero siempre que haya un beneficio para uno, hay un perjuicio para otro, si eso es ley de vida.
2: Es verdad.
0: Sí, oye, las mujeres de repente salimos más perjudicadas en esto, las leyes laborales. ¿Tenés un porcentaje más o menos, por lo menos de la gente que has atendido o con la que has trabajado, de que la mujer siempre tiene como alguna desventaja? ¿Hay una sensación de repente?
1: Sí, es una sensación y lo avalan las estadísticas respecto de que el porcentaje de desempleo en este país al día de hoy está bordeando el 9,8%. Me puedo equivocar en el decimal, pero eso es en contexto macro.
2: Sí, eso.
1: Pero el de las mujeres está alcanzando ya...
2: Dos dígitos. Hace harto rato.
1: Estamos en 10.6, insisto. Fede de ratas, me puedo equivocar en el decimal. Pero el punto es que sí o sí hay un desempleo mayor para las mujeres y sobre todo si nos vamos a enfocar en el grupo de mujeres entre 30 y 45 años.
0: Es que, ¿sabes por qué te lo preguntaba? Porque ahora que, en teoría, la ley de esa lacuna universal va a ser
1: para todos.
0: Claro, muchas mujeres salían a decir, las propias mujeres, igual que con la ley de postnatal y qué sé yo, que nos van a perjudicar, que no nos van a querer contratar.
1: Sí.
0: Pero claro, las empresas, muchas, en vez de tener 20, por poner un número que no me acuerdo bien, tenían 19, porque con 20 ya tenían que tener esa lacuna.
1: Así es.
0: ¿Tú crees que pueden salir más perjudicadas las mujeres o crees que las empresas están con otra dinámica, con otro pensamiento?
1: Mire, yo creo que ha cambiado para bien, pero continúa siendo parte de una idiosincrasia chilena laboral que una mujer entre los 30 y los 45 años, recién casada, por eso te preguntan, ¿te casaste? ¿Tienes planes? ¿Tienes pareja? ¿Vives con alguien? Por lo mismo, porque ellos dicen, puede ser una persona muy competente, muy buena, pero al momento en que quiera tener una guagua me va a dejar el trabajo botado a lo menos 8 meses.
2: Claro.
1: Entonces, es un punto que toman en cuenta muchos empleadores, muchos gerentes que toman las decisiones de contratar a una mujer. Entonces, yo creo que no es la desventaja ser mujer propiamente tal, pero ser una mujer con miramiento a ser madre, sí.
2: Bueno, y ahí se explican también,
0: natalía,
2: por eso, claro, pues ahí se explica también las pocas ganas que tienen muchas mujeres de ser madres.
1: Exacto.

0: porque no quieren postergar tampoco sus trabajos, quieren crecer laboralmente, pero claro, como que hay puras cortapisas. Y perdón, pero las leyes en general, este tipo de leyes, son hechas por hombres.
1: Sí, claro, sí, digámoslo. Sí, o sea, tenemos que ver la representatividad en el Parlamento,
0: sí, pues.
1: En la Cámara de Senadores, son más hombres que mujeres y eso es un hecho.
2: Sí, pues. Claro, y nos enfrentamos como sociedad, como Chile, una baja natalidad espantosa, es un problema que va a ser de todos, no va a ser solamente de las mujeres, digamos.
0: No,
2: va a ser
0: claro.
2: Problema de todos, porque hay muchos pocos remadores y muchos tripulantes, como dice Ximena Bogavir.
0: Tal cual. Sí. Oye, ¿cuáles son las preguntas más comunes que te hacen a través de redes sociales?
1: Mira, yo creo que el tema de las vacaciones siempre es un punto que yo me sorprendo muchísimo, porque la gente no sabe. No es que yo tengo 15 días de vacaciones, sí, pero 15 días hábiles. ¿Cómo eso de 15 días hábiles? No. Son 21 días corridos, si es que hábiles. Te las tomas todas juntos, pero si tú te tomas vacaciones y la empresa te lo permite, y aquí hay un asterisco en esto,
0: claro.
1: Que es que la empresa te permita fraccionar las vacaciones, si tú tomas vacaciones conjuntamente con días feriados, obviamente que van a ser más días,
0: sí,
1: todavía.
0: Claro.
1: ¿Ya? O sea, tú pides 3 días.
0: Y hay desconocimiento de eso, claro. Increíble.
1: Sí. Por ejemplo, ahora el 18. Ya el 18 toca feriado el viernes.
0: Bien.
1: Tú pides 4 días y gozas de 8 días.
0: Claro.
1: O sea, desde el viernes anterior hasta el otro lunes.
0: Hasta el lunes 21.
1: Y tenés 4 y más de una semana de descanso. Es fantástico.
2: Oh,
1: entonces hay que tener un poquito más de estrategia, pero siempre teniendo en consideración que hay empleadores que te dicen... 2 semanas sí o sí te tienes que tomar y después la otra la puedes fraccionar. Hay otros empleadores que te dicen no hay ningún problema, claro. por esta aplicación, que ahora hay miles de aplicaciones y muy buenas, no vamos a nombrar marcas, pero son muy buenas, en donde la gente pide sus vacaciones de 2 de 3 días, se van aprobando y así las personas pueden hacer un mejor uso de sus vacaciones siempre y cuando la empresa lo autorice.
0: Claro,
2: y la gente descansada trabaja mucho mejor.
0: No, pero eso es importante, sí. Que la empresa lo autorice también. Oye, vamos ya cerrando un poquito, pero me gustaría saber cómo tomas tú los contenidos, como lo dijimos al principio, que son súper complejos. ¿Cómo los logras simplificar? ¿En qué te apoyas para simplificar este contenido en 30, 60 segundos de reel, además?
1: Exacto. Mira, ese es un punto. Yo cuando era más chica hice clases en la escuela dominical, en la iglesia. Yo hacía clases a un conjunto de niños entre 12 a 15 años. ¿Ya? Yo creo que eso a mí, y fueron 5 años, y que hice un curso y toda la cosa.
2: ¿Te entrenaste?
1: Me entrené, claro. Como para todo, porque simplificar. Los conceptos bíblicos, por ejemplo, es súper difícil de contárselo a un cabro de entre 12 a 15 años. Entonces eso
2: me ayudó. Hace como religión, ¿no?
1: Claro, si era escuela dominical y temas como un versículo bíblico, después como explicar más o menos.
2: Son bien difíciles los versículos bíblicos.
1: Sí, claro, y
2: son
1: lo mismo que los artículos. Sí, yo de repente digo como el artículo de la Biblia, y después digo no, el versículo. Bueno, ya, el punto es que eso me ayudó a simplificar mucho
0: el lenguaje.
1: Explicar algo difícil en términos más fáciles. Ya. Y al día de hoy yo creo que también tengo que decir que Diosito me regaló una capacidad muy bonita de poder explicar lo difícil en términos fáciles.
0: Tal cual.
2: O sea, gracias
0: tal cual.
2: A Dios.
1: Sí, yo creo que es entrenable, pero sí, yo creo que...
2: Hay una vocación también, probablemente.
1: Sí, absolutamente.
2: Y eres rápida y eres dinámica, ¿no?
0: Sí.
2: No es lo mismo que ser rápida y dinámica.
0: Claro. Lúdica también, que es súper importante. Has logrado... Mezclar todos esos conceptos.
2: Ponle
0: que son
2: color.
0: Súper interesantes.
2: Ponle color.
0: Y en abogada.cristinamelo en Instagram, la puedes seguir. Tiene más de 270.000 seguidores. Pero en TikTok también se suman todos esos seguidores. Así que te queremos agradecer que hayas venido. Yo voy a pedir perdón al aire por haberte citado una hora antes, pero Cristina esperó aquí. Estoica, tomando café.
1: Y pasándolo regio con los invitados.
0: Y pasándolo también, que también los convoqué antes.
1: Sí, tal cual.
0: Oye, te vamos a despedir con música.
2: Por tu amiga.
0: Porque necesitamos otra como tú, como dice Eros Ramazzotti.
2: Oh, qué bonita canción, amiga, para
1: nuestra
0: bebé, amén.

0: Son exactamente... Son las 10 de la mañana, con 5 minutos. En Cauquenes, la temperatura es de 7 grados. Tenemos una humedad del 66%. Pausa y luego seguimos con más música.
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14: Seguimos en este Clave Social previo al 18. Estamos muy contentas con Andrea Hoffman de seguir avanzando en este camino. Y queremos seguir agradeciendo también a nuestros colaboradores. Bendito Residuo nace de la necesidad de generar un cambio cultural y una transformación integral en el retiro y manejo de nuestros residuos. Decidimos crear una empresa que sea un motor de cambio, generando conciencia y responsabilidad social. Conoce más acerca de Bendito en www.benditoresiduo.cl. Y también es un llamado a ser conscientes en estas fiestas patrias.
15: Por favor.
14: Ojalá a tratar de generar el menor residuo posible, sea responsable con su basura, no bote lo que no es necesario, llévese su basura a la casa, claro, separe residuos también. Todas esas cosas.
15: Después no andamos quejando y nadie quiere un relleno sanitario cerca de su casa, obvio. Así que hay que cuidar, es una tarea de todos. 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
15: Me encanta. Muchas gracias a todos los colaboradores que creen en este proyecto Clave Social de inspiración y, por supuesto, de buenas noticias.
14: Oye, y esta segunda hora de Clave Social vamos a estar dedicadas a los libros, pero con temas que nos importan mucho. Usted sabe que el 10 de septiembre fue el Día Mundial de la Prevención del Suicidio. En realidad, es en septiembre hablamos mucho
15: septiembre
14: de la prevención.
15: De gris.
14: Sí, de la prevención del suicidio. Hablamos mucho también que, ojo con las depresiones, todo tiende a brotar con la primavera. Así que vamos a estar hablando de eso y también de la reencarnación.
15: Ay, me encanta ese tema.
14: Pero antes vamos a ir música. A la música. Con ella, con Nicole, que la queremos tanto, aquí en Radio La Clave, esperando nada.
15: Ay, qué bonito. Yo os espero.

0: Ya estamos con nuestra invitada para hablar de un tema que es súper tabú. Como decíamos antes de la canción al principio, el 10 de septiembre fue el Día Mundial de la Prevención del Suicidio. En realidad, septiembre hemos estado hablando bastante de este tema. Y es por eso que quisimos invitar a Daniela Ibacache, que en conjunto con Felipe Le Calenier escribieron un libro que se llama Prevenir el Suicidio. ¿Por qué hablar? Salva vidas. Te damos la bienvenida, Daniela. Sabemos que Felipe vive fuera de Chile, así que no pudo venir, pero estás tú también como coautora de este libro, que nos parece súper interesante y muy atingente también para la fecha que estamos viviendo.
1: Muchas gracias por la invitación. Felipe vive acá, pero tiene una agenda también bien apretada, así que nos dividimos las actividades.
2: Está estupendo. Me parece muy bien. Para visibilizar este libro, más que es tan importante, porque septiembre es una fecha, como decía María José, que se gatillan al parecer, porque son varios problemas que se entrecruzan, porque uno podría decir que es, digamos, las temperaturas, las comparaciones, o que la gente que tiene enfermedades mentales que tienen que ver con, que son más químicas, más fisiológicas, pero parece que hay una mezcla de cosas que en septiembre gatilla este aumento de suicidio en adolescentes, sobre todo, que es tan preocupante.
1: Mira, en verdad, efectivamente, el suicidio es un fenómeno multifactorial, ¿no? Quiere decir que no hay una sola causa que lleve a la conducta suicida, pero es importante tener en cuenta que para nosotros en el hemisferio sur, el Día Mundial de la Prevención del Suicidio coincide con la primavera, ¿no? Lo determinó así la Organización Mundial de la Salud. Es un poco distinto en el hemisferio norte, pero para nosotros es bien especial porque es una época del año donde vuelve a salir el sol, donde la gente sale más a la calle, y eso, para quien ha estado pasando un invierno difícil y ha estado sufriendo mucho, puede darle la energía suficiente como para movilizarse y poner en acción ideas que ya estaban presentes antes.
0: Yeah.
1: Entonces ahí lo que sabemos es que hay gente que le llaman la depresión estacional. En el invierno está muy decaída, muy enlentecida, ¿no? Con poquita energía, y luego aparece la primavera. Nuestro cerebro es fotosensible, entonces más sol, más luz, nos movemos más, y eso es un riesgo. Pero además, la primavera uno sale y es como tradicionalmente o culturalmente la época del amor, ¿no? Aparecen como las parejas, y entonces las personas empiezan a sentir más solas también, que es un temazo en relación al suicidio, el aislamiento, la soledad. Entonces, todos esos factores se van conjugando para que las tasas de suicidio aumenten en el país.
0: Oye, Daniela, yo no sé si esto que escuché tiene algún asidero o no, pero también le he escuchado decir a algunas personas que esto, que en la primavera las cosas brotan, ¿cierto? Los árboles brotan, las flores brotan, y eso mismo desde el punto de vista biológico, las personas que ya tienen como media dormida esta depresión, ¿también les puede brotar algo? ¿O no tiene mucho asidero lo que estoy diciendo?
1: Bueno, nosotros los seres humanos somos parte de este ecosistema gigantesco, ¿no? Y vivimos ciclos igual que la naturaleza, ¿no? Somos, como te decía, el cerebro es fotosensible, nuestros ritmos internos están sincronizados con lo que pasa afuera, ¿no? Por lo tanto, sin duda que cuando hay más luz de solar, digamos, también nuestros ritmos internos se van acelerando o tenemos más energía. Entonces, yo no sé si es un tema un poco poético esto de que brota, pero sí sabemos que las personas tienen más energía para moverse.
0: Ya.
1: Y eso también pasa, por ejemplo, cuando las personas han estado muy deprimidas en cualquier época del año y empiezan a medicarse o a iniciar tratamiento, ahí también hay un riesgo. Por lo mismo.
2: Mira, qué increíble. Bueno, hay otro tema que lo comentábamos antes de entrar al aire, que a mí me llamaba la atención porque me ha pasado que he conocido gente que es muy introvertida y que ha cometido suicidio. Y yo dije, ¿existe un perfil determinado de persona? Y me corregiste, me encantaría que me corrigieras al aire, porque uno tiende a pensar eso, pero no es tan así.
1: Bueno, hay muchos mitos y imágenes respecto del tema del suicidio. Entonces, claro, uno habla de suicidio y las personas piensan en alguien que está deprimido, que es muy introvertido, que está triste, etc. Y sí, a algunas personas pasa eso, pero en verdad el suicidio es tan complejo como y somos tan diversos los seres humanos que puede tener muchas formas. Y lo que se ha observado, lo hemos visto en la clínica, pero también en la literatura, es que hay personas que cuando deciden quitarse la vida sienten alivio. Entonces empiezan a verse como si estuvieran mejor, más activos, hacen más vida social, se ven más contentos, pero en realidad no es que se sientan mejor, es que ven la posibilidad de acabar con su sufrimiento, porque al final el suicidio es eso, las personas no quieren morir, solo quieren dejar de sufrir de manera tan intensa como lo han estado haciendo.
0: Oye, Daniela, me gustaría trasladar el tema un poquito más a Chile y a la realidad de Chile. Estuve leyendo algunas cifras que me llamaron profundamente la atención. La primera es que en Chile hay más suicidios que homicidios. Es como un 30% más de suicidios que de homicidios. Segundo, hay una que lo tengo aquí, el grupo que más preocupa son hombres mayores de 65 años, donde los mayores de 80 es como son el grupo más que más comete suicidio y se concentra, o sea, la realidad también es como de cinco, cuatro son hombres. Uh-huh. Eso también me llamó profundamente la atención. Pero también me llama la atención lo de los mayores de 80. ¿Dónde está el límite ahí, hablando de mayores de 80, que podría ser que tiene enfermedades asociadas, hay una soledad, probablemente hay parejas que se han muerto o cercanos que se han muerto? ¿Dónde está el límite del concepto suicidio con eutanasia?
1: Uf, qué pregunta más compleja, ¿no? A ver, primero quiero señalar algo, ¿no? Es cierto, hay más suicidios que homicidios, ¿no? Y sin embargo, y esto tengo la obligación ética de decirlo, vemos un montón de políticas públicas y todo el mundo habla de la seguridad pública, ¿no? De la violencia, etcétera. Y hay una inversión súper fuerte en relación a eso. Pero nadie habla de suicidios.
0: No, pues.
2: ¿No? No sale en la prensa.
1: No sale en la prensa, pero además tampoco está en la discusión ni legislativa, ni dentro de la agenda política.
2: Claro. No hay... Salud mental.
1: No está salud mental.
0: No, porque además, perdón, pero las familias, cuando hay una persona que cometió suicidio en una familia, nadie lo anda contando abiertamente, es como al revés.
1: Es
0: como
1: un doble tabú. Sí, no, pero además, o sea, ya invertimos poco en salud, invertimos aún menos en salud mental, y yo esto tengo que señalarlo, el Programa Nacional de Salud Mental en la Red de Atención Pública no tiene financiamiento. Entonces, son en el fondo contradicciones, ¿no?, que son súper serias, porque en el fondo para estar seguros tenemos que vivir primero.
2: Claro.
1: Entonces, ahí hay un tema. Y respecto, claro, del grupo que comete más suicidios, nosotros lo que hemos venido observando, no solo en Chile, es que antes la tasa mayor, como en términos generales, de suicidio estaba puesta en los adultos mayores. Ahora se ha movido un poco y el grupo que más se suicida está entre los 45 y los 59 años.
0: ¡Uy!
1: Pero aún así, los adultos mayores igual tienen una tasa bien alta de suicidio. Y la pregunta por la eutanasia es, yo creo que es una pregunta ética, ¿no?
0: Es como entre filosófica, ética, psicológica. Sí, lo planteo porque se habla mucho también de la eutanasia, de hacer una ley de eutanasia. Y también, como decías tú, me hace sentido porque como dijiste tú hace un rato, las personas que se suicidan quieren dejar de sufrir.
1: Así es, así es. Claro, y ahí hay una pregunta que es bien como profunda y personal, porque la muerte en general como tema se asocia mucho a las creencias de las personas y a nuestra visión de la vida, ¿no? Que es algo que también discutimos en el libro, ¿no? Cómo nos relacionamos con la muerte también traspasa otros ámbitos, y ahí yo creo que, en el fondo, ¿cuándo es que vivir se vuelve insoportable, ¿no? Y cuando es que, en el fondo, sentimos que tenemos derecho a morir en paz.
2: Claro, claro. Y ahí está la diferencia entre el suicidio y la eutanasia. Sí. Pero es otra conversación, efectivamente. Pero María José dijo otro dato que es muy importante, que tenía que ver con la cantidad de hombres versus mujeres que se suicidan. Sí. Y ahí, al parecer, tendrá que ver con que el hombre no puede llorar, no puede sufrir, no cuenta sus problemas.
0: No pide ayuda.
1: Hay mucho de eso, ¿ya? Pero, sin embargo, lo que hemos observado también, porque la relación hace 10 años atrás era 4-1, ¿no? Como tú señalabas. Pero ahora lo que hemos observado es que la brecha se ha ido acortando.
2: Yeah.
1: Es más o menos 2,5 por cada hombres por cada mujer que muere por suicidio.
0: ¿Y las edades son similares? Porque también en una de esas estoy leyendo un estudio que está súper desactualizado, pero también leí aquí que las adolescentes mujeres son las que más cometen autolesiones, por ejemplo.
1: Sí, lo que sabemos, y eso es importante porque hay muchas cosas respecto a la conducta suicida que siguen siendo un misterio, pero lo que sí sabemos es que los hombres mueren más por suicidio porque eligen métodos que son más letales.
0: Yeah.
1: ¿Ya? Es decir, que tienen más probabilidad de conducir a la muerte, y las mujeres hacen más intentos de suicidio porque eligen otro tipo de métodos. Y eso es lo que ha cambiado en el último tiempo y por eso la brecha se acortó. ¿Ya? Las mujeres están eligiendo otro tipo de métodos letales y por lo tanto la probabilidad de morir ha ido aumentando.
0: Ya. Ya, perfecto. Oye, bueno, es un tema que es álgido, pero es súper importante conversarlo, hablar. Muchas veces también decimos, oye, ¿pero qué me voy a meter yo si no sé lo que le pasa? Pero como decías tú al principio, también hay que estar súper atento a las señales.
2: Eso.
0: No es que alguien esté llamando la atención porque hizo algo, sino que efectivamente hay un elemento que hay que ponerle ojo.
2: Y las señales son diversas.
0: Claro, pero por eso, ¿cuáles serían, si uno está rodeado de una familia, de amigos, etcétera, cuáles serían las señales como más comunes en las que hay que fijarse para entender que una persona podría eventualmente cometer suicidio?
1: Oye, muchas gracias por la pregunta. Creo que es una de las cosas como más concretas y útiles que planteamos en el libro y tiene que ver con que primero quisiera hacer como una precisión. Si vamos a ir a buscar las señales de suicidio, es que estamos llegando tarde.
0: Yeah.
1: Lo que tenemos que buscar son las señales de sufrimiento, porque tenemos que detectar ese sufrimiento intenso mucho antes de que aparezca la conducta suicida.
0: Fundamental lo que estás diciendo.
1: ¿Ya? Y ahí nosotros le llamamos en el libro señales generales, ¿no?, para la prevención del suicidio, que son comunes a situaciones de crisis, de desafío, ¿no?, de sufrimiento. Y ahí es muy importante los cambios de hábito. O sea, lo que vamos a ir a buscar.
2: No de ánimo, sino que de hábitos primero.
1: Exactamente. Lo que vamos a ir a buscar es eso que nosotros a veces nos parece así como anda raro, como que no se ve igual que siempre. Esa señal que a veces viene como bien de la guata es algo que tiene que llamar la atención. Es decir, alguien que antes era súper bueno para dormir y ahora ya no duerme, o que antes no dormía nada y pasa todo el tiempo durmiendo, que dejó de comer, que a lo mejor ya no se arregla, ¿ya? Que antes era súper bueno para salir y estar con los amigos y ahora ya no quiere, o al revés. Alguien que era más bien callado y tranquilo, que de repente se va de fiesta, ¿no? Esos cambios son señales de que algo está pasando y que tenemos que ir a preguntar. Oye, te noto distinto. ¿Pasa algo?
2: Claro, sin juicio, sino que estás distinto.
1: Sí, exactamente.
2: ¿Por qué? Averiguar, preguntar.
1: Exactamente. Y además eso es fundamental porque todos los seres humanos necesitamos de otros. Es nuestra naturaleza. Y necesitamos
0: gregarios, claro.
1: Y necesitamos que alguien nos ponga atención. Entonces, cuando yo le digo, oye, te veo distinto, lo que le estoy diciendo es, tú me importas, yo me preocupo por ti, y noté que hay algo que está
0: más o menos,
1: exactamente. Entonces, no es solo la pregunta, sino lo que transmitimos con eso.
0: Perfecto. Oye, bueno, se nos va el tiempo, siempre se hace corto. Lo primero es decir, y esto es un dato también para todos nuestros auditores y quienes nos siguen a través de las redes sociales, es que hay un teléfono en Chile que es el asterisco 4141, que es 24/7.
2: ¿Es que asterisco 4141?
0: Sí, asterisco 4141.
2: Fácil, entonces.
0: Sí, 4141, y ahí cualquier persona que tenga una ideación suicida, que esté pasando por un momento raro, sobre todo en las fiestas patrias, que de repente están todos eufóricos y alguien no. Ahí está, asterisco 4141.
2: Y en los cambios de hábito que decías tú, a veces son mejores, entonces uno se relaja y dice, ya estamos
0: claro,
2: mejor.
0: Claro, claro. No. Y lo otro es saber dónde encontrar tu libro, este libro que está escrito en conjunto por Daniel Ibacache, que tenemos acá en el estudio, y Felipe Lecalenier, que también es un psicólogo muy reconocido.
2: Sí, muy experimentado, igual que tú, que llevas años trabajando con salud mental.
1: Sí, lo primero es destacar esto que tú dices, está la línea de prevención del suicidio, es una línea confidencial, segura, ¿no?, que todo el mundo puede acceder, quizás en un momento de crisis, no necesariamente cuando estamos pensando en morir, ¿ya? Y 24/7 se puede utilizar. Y lo otro es que el libro está disponible en todas las librerías del país y plataformas digitales, Busca Libro, entre otras, así que los invitamos a conocer la propuesta, digamos, y además a encontrar ahí algunas cosas muy concretas que les pueden ayudar.
0: Oye, Daniela Ibacache, te queremos agradecer que hayas venido a conversar acerca de este tema, que como decíamos, es muy tabú y pocas veces se habla en las familias también. Así que los invitamos también a seguirnos y a informarse a través, claro que sí, acerca del suicidio. Te vamos a despedir con música,
2: algo
0: Daniela.
2: Algo positivo, algo tira para arriba.
1: Muchas gracias por la invitación.
0: Oye, nosotras
1: gracias
0: que somos de época de los lentos, te vamos a despedir con este lento, que yo por lo menos, Andrea...
2: ¿Qué?
0: Pololíe con esto.
2: ¿En serio?
0: Sí, White Snake. Is this love? Para que usted se ame.
2: Y baile bien.

0: Sigue avanzando.
1: Son las 10 de la mañana con 39 minutos.
0: La temperatura en Cauquenes es de 7 grados. Tenemos una humedad del 66%. Pausa y luego seguimos con más música.

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3: Aycito. Oiga, que espero que haya disfrutado la canción, este lento tan lindo, tan cariñoso, tan pegote, que
4: hoy me acordé de tantas cosas, Andrea.
3: Te veo sonrojada, María José García.
4: Me veo calor.
3: Sí, después de un tema que es complejo,
4: muy complejo,
3: que a mucha gente le puede tocar desde el fondo de su corazón. Yo he tenido también dos experiencias cercanas. Es tremendo para la familia, para todo en el entorno, pero un poquito de música, un poquito de bonitos recuerdos también ayuda a salir de este paso, porque vamos a pasar justamente a otro paso.
4: Vamos a pasar a otro paso que justamente también tiene que ver con el más allá o el más acá. O vidas pasadas, tengo o vidas futuras.
3: Tengo tantas preguntas para Jaime Ales.
4: Yo también.
3: Que viene a hablar de la reencarnación, porque además él tiene tanta experiencia en esto, tantas historias probablemente. Y fíjate que estábamos hablando, por eso nos reímos cuando usted volvió la canción, estábamos riéndonos, porque nos preguntamos las dos, ¿en qué nos reencarnaríamos si existiera la reencarnación? Y tuviéramos conciencia que nos estamos reencarnando en algo y no pudiéramos elegir reencarnarnos en alguien
4: en
3: algo.
4: ¿Y en qué es?
3: ¿Y en qué? En
4: yo,
3: un pez.
4: En mi pez. No. En mi perro. Oh. En mi perro, que tiene la mejor vida del mundo.
3: Oye, yo...
4: Duerme conmigo arriba de la cama. Ya. Se despierta feliz, comidita. ¿Ah?
3: No después, paga cuenta.
4: Después sigue durmiendo. Va afuera, hace sus necesidades donde quiere, a la hora que quiere. Se le saca a pasear.
3: Se le baña.
4: Se le baña, por favor. Por eso, en mi perro.
3: Claro.
4: En mi perro Roque.
3: Yo fíjate que mi perro ahora también, porque tengo mi perro, que es mi nieto. Mi
4: Argos.
3: Mi nieto, Argos. Y lo pasan a buscar. La punto ruta perruna, que me encantan. Es muy chistoso porque llegan y ya hay varios perros adentro de la camioneta.
4: ¡Compare!
3: Claro, es como que se saludan, el otro entra feliz moviendo la cola, se haga de paseo con los cabros. Se alimenta también muy bien porque es delicado.
4: Es delicadito.
3: Es delicadito, parvovirus, entonces como es recogido, ya. Es delicado.
4: Ya. Tiene alergia alimentaria.
3: Oiga, y duerme en la misma almohada porque mi hija tiene cama de dos plazas al lado. A mí eso me cuesta que no lo haga, pero es lo que le gusta cuando duerme como cucharita con uno.
4: Bueno, pero...
3: Además que ya abrazaron a ser como los hijos.
4: No, increíble, increíble. Pero no sé, ¿qué habrás sido tú en una vida pasada, Andrea? ¿Qué crees tú que fuiste o qué personaje o dónde vivías? ¿Fuiste hombre o mujer? ¿Qué crees tú?
3: Mira, cuando a uno le fascina de repente ciertas culturas egipcias, cuando tú a mí me encantaba National Geographic, en mi época de chica no habían estas grandes obras, digamos, de Netflix o qué sé yo. Yo veía mucho National Geographic y me encantaba. Siempre pensaba que yo había sido como de esa época. No estoy pensando una reina ni nada, puede haber sido una concubina, pero reina no.
4: Claro.
3: Pero me encantaba, me fascinaba esa...
4: La cultura egipcia, entonces. Mira, yo no sé... Pero yo tengo la sensación, fíjate, ¿ya? Y le voy a preguntar a Jaime Ales por qué tengo esa sensación, que yo soy un alma súper vieja.
3: Puede ser.
4: O sea, si hay reencarnación, yo creo que esta es mi última encarnación. Esa es la sensación.
3: Que ya no puede mejorar más.
4: No es de mejorar. Si hay gente que no es de mejorar, no es ir como subiendo de estamento.
3: Pues se dice que sí, que no ha pasado a otra dimensión después de esta.
4: Pero por eso, pero no necesariamente mejor.
3: Hay un encuentro que estáis súper bien, amiga. Yo que tú pasaría a otra dimensión.
4: ¿En serio? Yo creo que soy un alma vieja, fíjate. Hasta aquí nomás llego. No sé, pero le vamos a preguntar a Jaime Ale, porque una vez estamos puro...
3: Hablando tontera.
4: Tonteras nomás. Oye, pero antes vamos a buscar a Jaime Ales y hay que sembrar en la vida semillas del amor. Eso dice Tears for Fears. Así que nos vamos a la música con Sowing the Seeds of Love.

0: Ya estamos de vuelta en Clave Social con nuestro último invitado de este programa.
1: Cierre como un broche de oro.
0: Sí,
1: ¿no?
0: Porque hemos navegado por muchos temas y queremos terminar con don Jaime Ales, abogado, escritor, poeta, ensayista, terapeuta de vidas pasadas. Y precisamente de eso queremos hablar porque su último libro, que se llama La Reencarnación, Historia del Alma, hemos sabido que le ha ido muy bien, que está ahí en un ranking de libros, en las posiciones más altas. Y queremos saber por qué quizás a la gente le interesa tanto hablar de la reencarnación. Jaime Ales, muy bienvenido, muchas
1: bienvenido,
0: gracias.
1: Bienvenido, Jaime, gracias. Que viene acompañado de Maru, además que la última vez lo subimos
0: con este libro que escribieron en conjunto.
1: Sí, así que bienvenidos los dos, pero efectivamente este libro lo escribiste tú y la pregunta de la María José queda ahí en el tintero para ti.
2: Sí, bueno, yo creo que el tiempo que estamos viviendo en la humanidad, que es el comienzo, los inicios de la era de Acuario, hacen que la gente esté inquieta con todos estos temas. Y el tema de la reencarnación es un tema muy, muy debatido, porque durante toda la historia de la humanidad, la reencarnación era un tema habitual. Nadie dudaba de que ese fuera un hecho. Uno revisa la India, revisa el Egipto antiguo, claro. Revisa las religiones y se da cuenta que todas las religiones creían en eso, incluía las religiones cristianas hasta el siglo VII.
1: ¿Y por qué en el siglo VII la religión cristiana decide que es la vida eterna y no la reencarnación conveniencia?
2: No, es que la vida eterna no es contradictoria con la reencarnación, porque la vida eterna es como el punto final. La reencarnación es la preparación del alma para llegar algún día a compartirla con conciencia la grandeza de la divinidad. Perfecto. ¿No es cierto? Ser parte, todos somos parte de la divinidad. Todos tenemos además una semilla de divinidad dentro, pero con conciencia de divinidad no. Entonces, eso es lo que llaman la vida eterna o lo que los musulmanes llaman el séptimo cielo.
0: Los hinduistas llaman también, no sé, en el yoga, el camino del yoga, el samadhi también, que es como el último estamento.
2: Y los budistas, el nirvana. ¿No es cierto? Que es un estado de perfección total. ¿Qué es lo que pasa? Que el tema vuelve a adquirir actualidad cuando en el siglo XVIII, XIX, XX empieza a aparecer por la energía acuariana que se está gestando, empieza a aparecer de nuevo la convicción de que la reencarnación es un hecho. Entonces choca con la civilización cristiana que desde el siglo VII dijo que no. ¿Por qué? ¿Por qué dijeron que no? Porque el emperador romano, que ya la iglesia, el cristianismo era religión oficial del Estado, el emperador romano se da cuenta de que la reencarnación es un buen argumento para los rebeldes. Los rebeldes políticamente, cuando le dice, pero te van a matar. Bueno,
0: a lo mismo, hay otra vida.
2: A la otra vuelta vengo de nuevo.
0: Entonces, se las arregla. Ya.
2: Este tema político del poder y de asegurar el poder hizo que ese emperador Justiniano, uno de los Justinianos, que era muy, muy ignorante además y muy, muy castigador, él decidiera imponer una realidad en la cual no había otra vuelta. Mira. O sea, ¿te portas bien ahora o no? Entonces, en ese momento es cuando la Iglesia Católica discute el tema. Y entonces la presión del emperador es muy fuerte y en el Concilio de Nicea se produce un empate. Y ese empate, después de varias votaciones, entre los que eran partidarios, es decir, muerta la persona se va al infierno si está en pecado, al cielo si está sin pecado. Y si

0: tiene pecados veniales pasa por un purgatorio. Esa es la definición uno. Y la otra definición es la reencarnación y la meta final es la vida eterna, ¿no? Y por lo tanto, no se pronuncia si hay infierno o no, pero está diciendo no hay infierno, porque el infierno no es una cosa definitiva, uh-huh, sino que lo que sucede es que comienza a perfeccionar el alma cuando no está en condiciones de llegar inmediatamente a la vida eterna. Se produce el empate y el Papa Vigilio, que era el Papa, que era quien podía definir con voto dirimente, igual que ahora la presidenta del Tribunal Constitucional tiene voto dirimente, también tenía voto dirimente. Él decide que va a votar en favor de la reencarnación, de seguir enseñando la reencarnación. Y entonces Justiniano ordena apresar al Papa, oh, para que no pueda concurrir a la votación.
1: Wow.
0: Y no solo lo apresa, sino que lo presiona. Y no solo lo presiona, sino que lo tortura. Y lo somete a torturas. Hasta tal extremo que el Papa, que finalmente ya acepta, firma la tesis contraria a la que él creía, el voto dirimente se carga para el lado de que no hay que enseñar la reencarnación. La frase es que está prohibido sostener la creencia. No dice no creer, dice está prohibido sostener la creencia en la reencarnación. Y en ese momento entonces, este Papa, bueno, queda tan maltrecho que poco tiempo después renuncia y muere.
2: Claro, ¿no? Claro, después de eso ya entre tortura y todo. Claro,
0: no está en condiciones.
2: Oye, vámonos al libro porque de verdad, como decíamos, ha tenido muchísimo éxito. A los pocos días de haber sido lanzado, ha estado en los primeros lugares de venta. ¿Qué te llevó a escribir este libro específicamente, Jaime? Porque tú has escrito muchos otros libros, pero ¿qué te llevó? ¿Qué marcó, qué pasó en tu vida o qué te llevó a escribir un libro acerca de la reencarnación?
1: Tantos años de experiencia, además de terapias con otras personas, me imagino.
0: Bueno, por eso. Yo creo que eso es la cantidad de experiencia acumulada y algo que tiene que ver con lo que es mi tarea de vida. Yo lo he conversado muchas veces con Maru respecto de la necesidad que yo tengo de contar y enseñar todo lo que sé. Sobre todo que cuando veo la mayoría de los libros sobre reencarnación son puramente anecdóticos. Entonces yo quise hacer algo que combinara la anécdota, o sea, los acontecimientos reales, con la doctrina, la teoría, con todo lo que yo aprendí, con la descripción del método de trabajo, etcétera, etcétera. Eso no está en ningún libro. Uno lea Edgar Cayce, uno lea cualquier autor que uno lea. Es más bien poner solamente la sucesión de anécdotas. Uh-huh. Y yo quise hacer un libro, además, porque hay algunos buenos, como por ejemplo los de Viviana Centeno, o los de... bueno, en este momento se me fue el nombre.
1: ¿Y por qué es bueno el de Viviana Centeno?
0: De Cabuli. Centeno. Porque también pone elementos doctrinarios. Sin embargo, es un libro más bien escrito para gente que ya sabe.
1: Ya.
0: Y yo quise escribir para los que no saben.
1: Para los incrédulos, para los que no saben qué pensar, para los que tienen dudas, para los inquietos también.
0: También. Entonces, este es un libro, yo digo, un libro que para el que cree en la reencarnación le va a reafirmar sólidamente sus convicciones, uh-huh, y le va a dar buenos argumentos para conversar y para preguntarse a sí mismo por sí mismo. Para el que tiene dudas, le va a despejar las dudas. Para el que no cree, le va a abrir las dudas. Ya. Por lo menos lo va a dejar dudando, lo va a dejar
1: me
0: diciendo,
1: encanta, la curiosidad se abrió.
0: Caramba, podría ser. Es un poco el objetivo que tiene el libro. Entonces, fue un trabajo largo porque fui escribiendo. Primero había pensado hacerlo como una novela. Uh-huh. Después abandoné la idea de la novela. Y ahí fueron las, como les decía antes, las conversaciones, uh-huh, con Maru fueron clave, porque ella me dijo, mira, pero mejor explícalo tú desde ti.
1: Claro, ya.
0: Yo pongo anécdotas propias mías.
2: Ah, eso es súper interesante. Sí, pones anécdotas, entonces, cosas que te han pasado a ti.
0: Claro, que han pasado a mí.
1: No solamente cosas que te han pasado a ti, con algunos pacientes al parecer, y también contextos históricos, que eso es tan importante, lo que nos estabas contando desde el principio.
0: Claro, eso está ahí.
1: Claro.
0: Eso está ahí. Pero además, con mis pacientes y conmigo mismo, cuando yo fui paciente. Porque yo fui paciente del doctor Ronald Schulz primero y después de la propia Viviana. Y además me hice muchas otras regresiones en la formación de... Para formarnos como terapeutas tenemos que hacernos muchas regresiones con otras personas.
1: ¿Y qué sale de tus regresiones, así como una pildorita, si me puedes dar?
0: Mira, muchas cosas. Fui un enviado en África, un enviado de una reina del norte de África al centro de África para tratar de incorporar tribus perdidas a la civilización que estaba en ese momento en boga. Fui un escritor y abogado y político
1: también
0: en la época de Isabel Tudor.
2: También fuiste abogado, ¿eh?
1: Mira, sí, uno tiende a repetir como profesiones
0: No. No me atrevería a ser que en mi caso se repite.
1: Tenías una línea directa ahí.
0: Claro, con ese personaje, no con lo otro. Fui una sacerdotisa en la época en que recién estaba apareciendo. No, ni siquiera. Iba a aparecer el Islam. Ya. Porque tuve la situaciones muy, muy bonitas de contacto con la gente que después creó el Islam como religión. Cosas de ese tipo que fui descubriendo a lo largo de mi vida.
1: Cuando descubres eso, ¿qué te pasa? ¿Le cobra más sentido tu vida actual? ¿O qué te pasa con eso?
0: Totalmente, porque justamente mi pregunta era, ¿qué cosa de mis vidas pasadas debiera yo saber para esta vida? Porque esa es la pregunta fundamental. ¿Necesito saber algo de mis vidas pasadas, de mis encarnaciones anteriores, para poder cumplir con mi tarea hoy? Bueno, y ahí me se dijo que sí. Parte de eso era, bueno, era estas reflexiones, era la enseñanza, era la escritura, era la lucha por los derechos de las personas. Porque eso es.
1: Claro.
0: O sea, yo fui abogado mientras trabajé por los derechos humanos. Cuando se acabó la emergencia,
1: claro,
0: no se acabó el problema, porque los problemas siguen existiendo en el mundo igual. Claro. Pero se acabó la emergencia en nuestro país tal como era antes. Yo dejé la profesión de abogado, pues ya no tenía sentido.
2: Oye, pero tiene mucho que ver también con el acompañamiento, ¿ah? Como que tu labor en esta vida tiene mucho que ver con... No, pero en esta vida tiene mucho que ver con el acompañamiento, en la contingencia de los derechos humanos tuviste ahí, ahora el acompañamiento con otras personas, la terapia.
0: Claro.
2: Tú mismo decías al principio que, bueno, estamos en un cambio profundo que está asociado a la era de Acuario. ¿Cómo se conecta esa visión con la idea de reencarnación que planteas en el libro?
0: Bueno, es que justamente es eso. O sea, es en la medida que nosotros tenemos claro que estamos viviendo una nueva era, que la humanidad tiene tareas nuevas, que como humanidad nosotros tenemos que construir otro tipo de sociedad, el preguntarnos por lo que hemos hecho en las vidas anteriores nos puede permitir clarificar nuestro papel en este momento. Y al clarificar el papel en este momento, asumimos primero la autoconciencia, el conocimiento de sí mismo, que es lo que yo he planteado en todos mis libros, el conocimiento de sí mismo. Y luego del conocimiento de sí mismo, lo que nosotros podemos hacer es contribuir a la sociedad efectivamente desde ese yo soy. Tuvimos un taller con Sergio Melling muchos años atrás, que fueron muchas personas, que se llamaba protagonista de mi vida, en que cada uno tenía que descubrir cómo era protagonista de su propia vida. Y para eso, conocer la historia del alma es muy importante.
2: Claro, eso tiene que ver con el alma, porque alguien podría decir, ¿por qué me interesaría conocer mis vidas anteriores y no conocer profundamente mi vida actual?
0: Es que conocer la vida actual es fundamental. Pero si de repente puede ser necesario que para conocer muy bien tu vida actual y saber cómo comportarte, bueno, es necesario ir hacia el pasado y pesquisar el origen de traumas, el origen de dolores o el origen de decisiones.
1: Claro que sí.
0: Cuando yo me hago la pregunta, ¿por qué estudié Derecho? La respuesta surgió de la vida pasada.
2: Claro.
1: De todas maneras.
0: Porque yo me lo había jugado por ese modelo en sociedad.
1: Claro.
0: Ahora, justamente a partir de un error. Porque ese personaje que yo fui, creía que ya estaba comenzando la era de Acuario. Y era un error, faltaban 400 años. ¿No es cierto?
1: Sigue, pequeño error.
0: Claro.
2: ¿Sigues atendiendo como terapeuta de vida pasada, como tarotista?
0: Sí, sigo atendiendo, pero luego solamente online, cerré oficina y todo eso. Ahora, hay gente que no les gusta hacerlo online, yo les recomiendo a otras personas.
2: Ya.
0: Pero si están dispuestos a hacerlo online, el resultado es el mismo.
2: ¿Es el mismo?
0: El mismo.
2: Ya, sí. Ya, bueno, hay que aprovechar la tecnología también.
0: Claro, no, lo que pasa es que después de la pandemia tuvimos un seminario con José Luis Cabuli, que es el principal referente de habla hispana en materia de regresiones y del tema de reencarnación. Y le preguntamos, y en este seminario, bueno, ¿qué hacemos en pandemia? ¿Vamos a dejar de trabajar? Y él dijo, se puede hacer a distancia. Y nos contó cómo lo hacía él, nos enseñó, y fue tremendamente útil. Sí. Entonces, en ese proceso de aprendizaje, yo me atreví.
1: Me encanta.
2: Está perfecto.
1: Siempre hay que cambiar las formas. Lo importante es mantener el objetivo. Y tú siempre como objetivo has tenido aportes, libros maravillosos que hemos tenido en nuestras manos y que hemos podido visibilizar aquí en Clave Social. Así que te agradecemos enormemente, Jaime, este libro, La Reencarnación del Alma, que probablemente mucha gente se lo va a devorar porque por suerte todavía hay inquietud espiritual de muchas personas y de buscar un poquito más allá.
2: Y el alma.
0: ¿Puedo decirte algo? Sí. No es que todavía hay inquietud. Cada día hay más inquietud. Yo diría al revés. Lo que pasa es que, claro, a veces la contingencia nos hace sentirnos un poco pesimistas.
1: Claro, sí.
0: El otro día participamos con Maru en un seminario sobre psicología transpersonal que duró varios días. Y el que organizaba esto, que era Alejandro Celi, todo el rato nos repetía, decía que él estaba pesimista, que él creía que esto, que poco menos que íbamos al desastre completo. Y muchos de los que hablaron le dijeron que no. Que las cosas venían, lo que pasa es que es como los dolores de parto.
2: Claro, después
0: sí, la mujer puede pensar cuando está pariendo, pero me está doliendo mucho, esto no sirve para nada. O el niño cuando está ahí pasando por el canal vaginal puede decir, ¿para qué estoy haciendo esto? Me estoy ahogando. Pero después viene la vida. Entonces, eso es lo que sucede. Estamos en esa época. Entonces, cada día hay más interés. Yo nunca pensé que un libro de este tema podía llegar
2: a ser éxito de venta.
0: Éxito de venta en esa nómina que publica el Mercurio.
2: Sí.
0: A los pocos días de haber salido.
2: Oye, hay necesidades y yo creo que eso es fundamental lo que estás diciendo tú, Jaime. Yo estoy 100% de acuerdo contigo. Los seres humanos necesitamos conocernos más, necesitamos conectarnos más y necesitamos también más amor. Te vamos a despedir a ti, vamos a despedir el programa también, porque ya el tiempo se nos hace muy corto. Y
1: no para hablar contigo, que tanto.
2: Así que tengan un lindo fin de semana. Los dejamos con música. Esto sí que es atingente. Andrés Calamaro, No se puede vivir sin amor.
1: Eso.
2: Así despedimos a Jaime Ales, despedimos Clave Social.
1: Con mucho
2: y nos
1: amor.
2: Volvemos a encontrar en la próxima edición, capítulo de Clave Social. Que estén muy bien.
1: Muy bien, gracias. Chao.

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1: ¿Qué hora es? Son las 11 de la mañana con 15 minutos. La temperatura de Cauquenes es de 10 grados. Tenemos una humedad del 60%. 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

0: ¿Qué hora es?
1: Son las 11 de la mañana, con 27 minutos.
0: En Cauquenes, la temperatura es de 10 grados. Tenemos una humedad del 60%. 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

0: Esta es la hora.
1: Son las 11 de la mañana, con 55 minutos.
0: La temperatura de Cauquenes es de 12 grados. Tenemos una humedad del 54%. 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
4: Hola. Hola, hola, ¿qué tal amigos y amigas? Bienvenidos a Viva Chile, el programa donde septiembre se siente, se escucha y por supuesto se baila. Y en compañía de Karina damos inicio a un nuevo capítulo de Aire Chile. Hola amiga, ¿cómo está? Gusto saludarla.
5: El gusto es mío, mi querido Ramón. Aquí estamos en este lindo mes. Este es mi mes, Ramón. Este es mi mes. Donde se celebran las fiestas patrias con mucho, mucho folclor, mucha cueca, mucha tonada, mucho de todo. Y eso es lo lindo que trae este mes de septiembre. Porque así es, llegó septiembre. ¿Cómo está usted, Ramón? ¿Cómo ha estado su semana? ¿Qué nos puede contar en el inicio de este programa?
4: Muy bien, hemos tenido una gran noticia. El programa Aire de Chile, capítulo 1 y capítulo 2, hemos logrado, diría, una cantidad de reproducciones histórica, más de 14.000 reproducciones, lo cual queremos agradecer a todos nuestros televidentes que nos han premiado con esta gran sintonía. Y además, estamos saliendo todos los días en TV Más a las 12.40. Una gran noticia, estamos llegando a todo el país y también a través de la señal internacional y la red Alcatel. Una gran noticia que nuestro programa Aire Chile Televisión se proyecta también al mundo internacional y hoy ha sido uno de los programas más vistos de la televisión chilena. Y eso nos llena de orgullo, aquí somos un equipo, una familia, así que esa gran noticia, Karina, de Aire de Chile.
5: ¿Ve por qué le digo yo que septiembre trae cosas muy lindas? Ahí está, pues.
4: Ahí está. Y Karina está saliendo. Y usted está saliendo porque TV Más está incorporando la temporada del año 2024 y 2025. Así que ayer salimos en el primer capítulo, el segundo capítulo en TV Más, todos los días a las 12.40 horas.
5: No lo he visto, así que me voy a poner en campaña para poder verlo. Mis queridos amigos, llegó septiembre y con él aparecen las banderas, las empanadas, las fondas, las cuecas y ese inexplicable deseo de comer esas comidas típicas tan ricas que tenemos aquí en Chile en estas fechas. Y es que cuando llega septiembre, nuestro Chile entero cambia de ambiente. ¿Se han dado cuenta de eso? Las casas, las calles, los colegios, los lugares de trabajo comienzan a llenarse de muchos colores.
4: Y seguimos esta semana con el tercer volumen de la enciclopedia digital Danzas y Tonadas de Chile. Y vamos con la narración pedagógica, volumen 1 y 2, y además acompañado con la fiesta de la cueca.
6: Master Media, el sello de la música chilena, se complace en entregarle a ustedes la historia del folclore. Este trabajo está dedicado a quienes quieren conocer nuestras raíces y preservar nuestra música. Consta de dos partes, una narrativa y otra musical. Les invitamos a adentrarnos en el origen de la danza de Chile y la tonada. Referirse a la tonada chilena es referirse a un estilo musical poético en el cual se mezcla lo romántico, el amor entre personas y el amor a la tierra querida que nos vio nacer y que nos cobija. Hay quienes dicen que la tonada es triste. La tonada no es triste. Lo que sucede es que la tonada es un medio para contar las penas de amores. Esas penas que no se le cuentan a un amigo, pero sí a la naturaleza. Se le cuenta al arroyo, a la paloma ingrata, a la casa de campo, al mantelito blanco de la humilde mesa, al álamo guacho, etc. En esas cosas naturales el creador musical se desahoga y lanza al mundo el mensaje que nace del corazón. La tonada es algo musical que describe cual pintura costumbrista lo que es nuestra idiosincrasia, nuestras cosas culturales, nuestros recuerdos históricos y nuestros paisajes naturales tan bellos que los dio el Creador. La tonada, a través de su temática, nos entrega lo más bello de lo nuestro. Los cantores, las cantoras o los conjuntos entregan lo nuestro y han llevado la tonada en anca, paseándola por las justas deportivas del campo, las fiestas campesinas, encuentros leales entre guasos bien montados y las ramadas, donde se funde con la chicha y el chancho, para poder competirle a la empanada de horno y al rico pan amasado. En los hermosos versos de nuestra tonada hay una verdadera armonía pictórica de todo lo que tiene sabor a campo, sabor a rodeo, donde se siente la presencia del verdadero huaso y su amorosa china. Donde hay rodeo, hay huasos gallardos. Donde hay rodeo, hay caballos corraleros. Donde hay rodeo, hay tonada. Esa misma tonada que le canta a las espuelas, al chamanto y al sombrero, que el huaso luce como un buen huaso chileno.
5: Porque el conjunto Tierra Chilena está aquí en Aires de Chile, con Fiesta de la Cueca.
7: La cueca tiene un chamanto tricolor con una estrella, tiene un chirigüe que canta la pasión y la querella, tiene celos de mujer, tiene alegría de parra. La cueca es como un adiós que solloza en la guitarra. Y no se olviden los que bailan, que el amor anda prendido en el girar del pañuelo y en los pliegues de un vestido. ¡A la otra!

0: Ya estamos de vuelta en nuestro programa Aire Chile. Karina, hemos recibido muchos comentarios positivos referente a esta colección Fiesta de la Cueca que hoy día la está llevando. Y seguimos con esta narración pedagógica, danza y tonada de Chile. Vamos ahora con la narración 3 y 4.
1: La tonada en Chile es la forma más aceptada entre el género de canto tradicional y festivo, entre lo narrativo y lo lírico. En sus estrofas encontramos la cuarteta octosílaba. Su interpretación instrumental está marcada preponderantemente con rasguido de guitarras, con acordeón o arpa, a los que se agrega algún instrumento de percusión. Según don Pedro Valdés Núñez, según sea su constitución y estilo, la tonada tiene diferentes formas. Tonada con cogollo, tonada con estribillo, tonada de coleo, tonada simple, tonada valseada, tonada a lo divino, tonada de contrapunto, tonada de villancico, tonada de décima, tonada de romance, etc. Cuando la tonada lleva estribillo, generalmente se rasgue el instrumento en él y su estrofa se acompaña con arpegios y adornos instrumentales.
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0: escuchando este mito de las grandes tonadas, Karina, que ha tenido muchas reproducciones. Este mito lo sacamos hace 2 años atrás y vamos a tener que pensar en un segundo mito. Este mito lo hizo nuestro amigo Ismael Perfecto Audiovisual. Ha sido un gran aporte para nuestra música. Y seguimos con esta narración 5 y 6, pero acompañado con la música de Rapa Nui.
1: Con mucha particularidad, podemos decir que el cachimbo es una de las más conocidas danzas tradicionales del norte del país. Este ritmo es muy propio de localidades como Mina, Pica y Tarapacá. El cachimbo carece de texto literario y su ejecución musical está en poder de quenas e instrumentos de bronce y percusión. Se baila en pareja y estas ejecutan la coreografía en forma separada. La coquetería femenina es destacada en el baile del cachimbo. Por su parte, el varón despliega toda su simpatía, elegancia y prestancia para conquistar a la hembra que lo acompaña. Si los auditores del cachimbo ponen un poco de atención, se darán cuenta que el cachimbo tiene un cercano parecido con nuestro baile nacional, la cueca. El clima, la geografía, el tipo de trabajo y demás hacen del chilote una estirpe original, permanente y representativa forma de nuestra patria. El chilote es muy celoso en el resguardo de las tradiciones que han sido heredadas de sus antepasados. Las danzas chilotas son de lo demás variadas, pero la que se las trae es el vals. De las herencias europeas se destaca la seguidilla española, de donde nace la cirilla, que es considerada la danza más antigua de Chiloé. Pero la danza preferida de los chilotes es una que llegó desde Uruguay, pasó a la Argentina y desde allí, de la mano del Ejército Libertador, traspasó los Andes para quedarse en este Chile lindo y querido. Llegó con el nombre de Pericón y no desembarcó en Chiloé. Se estrenó en sociedad en la zona central. Chiloé la mantuvo vigente hasta bien entrado el siglo XX, pero con el nombre de Pericona.
2: Porque Conjunto Tierra Chilena nos trae Ko Akuru Ailuau, llega a nuestro programa con Rapa Nui, mi amor.

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1: Estamos de vuelta en nuestro programa Aires de Chile. Este mes es diferente, Karina. ¿Qué es lo que más le gusta de septiembre?
2: La música, Ramón, el ambiente que trae todo estas fiestas patrias, el rodeo, la cueca. Yo creo que el ambiente se transforma, se pone más, yo diría, más alegre, los días son más lindos. No sé, es mi percepción. Me acuerdo que cuando éramos chicos, en estas fechas, nuestros papás ya nos estaban comprando la tenía para el 18.
1: Sí. ¿Y dónde se va a presentar Karina Fuente en estas fiestas patrias?
2: Fíjese que en estas fiestas patrias me voy a dar un espacio para mí, para mi familia, porque he estado trabajando muchísimo con todo esto también de que estoy terminando mi carrera, entonces estoy un poquito cansada, así que no va a ser mucho lo que voy a hacer en estas fiestas patrias. Yo creo que más voy a bailar cueca que otra cosa.
1: Muy bien. Y seguimos con la danza y tonada de Chile y más la música chilota.
2: Porque Héctor Pavés llega a Aires de Chile con el Lobo Chilote. También nos acompaña otro grande, Jorge Yáñez, con el Gorro de Lana.
3: Las danzas tienen una variedad de coreografías y cada cual es más bella y original. En las regiones de Tarapacá y Antofagasta se destacan danzas recreativas y ceremoniales. Entre las ceremoniales están las cuyacas, diabladas, zambos caporales y chinos, entre otros. Entre las recreativas encontramos huaynos, taquiraris, cachimbos, cuecas y otros más. En el área atacameña, diaguita hispánica, encontramos el corrido, la cueca, el balsé y el cañaveral. En la zona central, las danzas en un 99% son de tipo recreativo. Estamos hablando de Santiago, San Fernando, Curicó y Concepción. Las danzas más conocidas son la cueca porteña, el pequén, la refalosa, la mazurca, el costillar, el pavo, el corrido, la sajuriana, el chapecao, el cirito y muchos más que sería largo de enumerar, pero que son de suyo importante. En la zona sur de Chile encontramos el área mapuche y el área chilota. Dentro de las danzas ceremoniales encontramos el cholque y el loncomeo. Entre las recreativas se ubican el chocolate, el costillar, la nave, el pavo, la pericona, el rin, la zamba chilota, el cielito, la cirilla, la sajuriana, el corrido y la cueca. La huillíncana es el prototipo de la cueca chilota. El nombre de huillíncana tiene directa relación con un homenaje a la mujer natural de la localidad de Huillinco, donde esta pieza de nuestra música fue recopilada. La cueca chilota se encuentra plenamente representada en esta huillíncana, que no tiene mucha variación con respecto a las cuecas de otra región del país.

0: queridos amigos, el día de hoy, en la entrevista de la semana, vamos a entrevistar a la Escuela y Escuadra Ecuestre Herencia Huasa.
1: Estamos viviendo las tradiciones típicas del campo chileno. Hoy nos encontramos en el criadero El Convento. Con un grupo destacado, el grupo de ustedes se llama Escuadra Ecuestre Herencia Huasa. ¿Cómo nace este proyecto tan interesante que está rescatando nuestras tradiciones?
2: Bueno, esto parte un 27 de agosto de 2022, hace 4 años ya, como un grupo de amigas que nos juntamos a andar a caballo. Esta junta se corrió la voz y ese día no éramos 6 a las que yo había citado y fuimos un grupo de 20 niñas que llegaron a caballo a probarse, a compartir las tradiciones. Y ahí comenzó un camino bastante largo y bastante bonito, donde 20 niñas a caballo quisieron aprender la importancia y lo lindo que es la montada de lado. Al principio solo montábamos a horcajado de manera tradicional como lo hace el hombre y luego incorporamos esta linda forma de montar que es la que van a ver más adelante.
1: Josefa, ¿y cuáles son las redes sociales?
2: Nos pueden seguir en Instagram como herencia.huasa, en Facebook como Herencia Huasa y en YouTube también están nuestras canciones, Van Montando de Lado, de Constanza Vergara, y nuestra cueca también la pueden encontrar en YouTube.
1: Fantástico. Javiera, yo sé que ustedes han viajado a muchos países al extranjero. Cuéntanos un poquito.
2: Bueno, esto partió con la invitación individual de una integrante de la escuadra. La primera vez fue en California, en Estados Unidos, en un evento que se llama Sur Youth, que va en ayuda de puros niños discapacitados. Entonces la charrería se une a un evento y todos los recursos recaudados van en ayuda de esta fundación. Y en esa ocasión una representante viajó, que fue Valentina, y junto a una escaramuza o una representante de muchos países formaron una nueva escuadra. Cada una llevaba su forma de montar y formaron una linda coreografía y un lindo número para el espectáculo. Luego de eso recibimos otras invitaciones a México, estuvimos en Aguascalientes, en otro evento muy parecido. Y bueno, la última invitación fue a Guanajuato. Estuvimos en Paseo el Grande en el Festival de la Mujer a Caballo y donde viajamos en conjunto 12 integrantes de la escuadra.
1: Maravilloso. Josefa, ¿y ustedes cuántas veces al mes se juntan a ensayar?
3: Bueno, nosotros nos juntamos mínimo una vez al mes. Depende en realidad de las presentaciones que tengamos, porque a veces nos juntamos 2 o 3 veces al mes para poder preparar una presentación. Cada presentación tiene su coreografía, ¿cierto? Es distinto el enfoque que tenemos para cada presentación y siempre montando de esta forma que es la que nos distingue, ¿cierto? Nosotros tenemos nuestro vestuario, nuestra falda roja, nuestra chaqueta negra, nuestro camafeo y eso nos distingue como escuadra Herencia Huasa.
1: Maravilloso. Y pensando en el futuro, Javi, ¿cómo se proyecta Escuadra Ecuestre en el tiempo?
2: Bueno, esperemos que esta generación dé paso a las siguientes generaciones y que no vuelva a ocurrir lo que pasó hace un tiempo atrás, que esta linda forma de montar se perdió. Nosotras nos juntamos y nos reunimos con el enfoque principal, que es que esto se potencie, que más niñas cada vez sepan montar de esta forma, porque todavía es algo muy exclusivo. Acá en Chile aún hay un grupo muy reducido de mujeres que montamos así. Entonces la idea y el enfoque de la herencia siempre ha sido que todas las niñas monten de esta forma. Ojalá hoy día seamos nosotras, en el futuro sean nuestra hija, nuestras nietas y no vuelva a pasar, vuelvo a decir, lo que ya ocurrió con la generación de mi mamá que no montó de esta forma.
1: Bien, Josefa, ya ha empezado usted, ¿por qué no el día de mañana tener un grupo infantil juvenil?
2: Sí. ¿Ah?
3: Bueno, les contamos un poquito. En esta ocasión no pudieron asistir, pero nosotros, nuestra escuadra ecuestre tiene una parte que es nuestras semillitas, nuestros caballitos de palo. Son casi todas familiares de nosotras, hermanas, primas, que montan en caballo de palo y desde esa cuna comienzan a avanzar y llegar hasta montar como nosotras.
1: Excelente. Muchacha, hoy tenemos una gran sintonía. Más de 40 millones de televidentes nos están viendo en el mundo. Y quiero que envíen un mensaje. ¿Por qué el público debe ver su espectáculo, que es maravilloso. ¿Qué la hace diferente al resto? Javi.
2: Para mí y para muchas integrantes, la escuadra y la cuna del caballo ha sido la salida de muchos problemas, por así decirlo, etapas no buenas de la vida de uno. Entonces, creo que trasciende más allá de la esencia que nosotras representamos en cada presentación. Darle las gracias a los caballos que siempre están en nuestra vida. En mi vida, por lo menos hablo por mí, en mi vida profesional, en mi vida día a día, en mi vida deportiva, en mi vida en esto que es un hobby. Esperemos que sí logremos el objetivo y vamos a trabajar siempre para ello, que es que la monta del Amazonas no se pierda y que continúe de generación en generación.
1: Lina, esta temporada ha sido un gran acierto haber incorporado esta entrevista de la Escuadra Ecuestre, que son 6 muchachas que realmente hacen una presentación extraordinaria y además ellas se presentan en muchos eventos internacionales. Y también tuvimos también un grupo de LAMPA, que es un grupo de niños, una escuela ecuestre dirigida por Valentina, que salió la semana pasada en nuestro programa y que realmente esto nos ha sorprendido porque se viene una nueva generación de folclore chileno y qué mejor incorporar esta reingeniería, sobre todo la escuela ecuestre, que están haciendo un gran aporte a nuestras tradiciones típicas de Chile.
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1: Bueno, aquí encontramos la mejor música folclórica, Karina. 4.000 canciones disponibles para nuestros amigos. También se pueden encontrar en Spotify y también en YouTube. Las mejores cumbres rancheras, las que le gustan bailar a Karina Fuentes. Encontramos la mejor música latina en este canal YouTube Master Media, que hoy día estamos haciendo este aporte con la enciclopedia digital que lo estamos entregando a los colegios y que ha sido patrocinado por el Ministerio de Cultura y Ministerio de Educación. Así que una gran noticia, Karina, y estamos finalizando este capítulo especial dedicado, yo diría, al último capítulo de la enciclopedia folclórica, más cultura, más música chilena, y esto es el sinónimo de Aire de Chile.
0: Así es, mis amigos. Estamos llegando al final de nuestro programa, y como siempre les digo, eso nos indica que nos vamos a volver a encontrar con temas interesantes, con música chilena aquí en Aires de Chile. Me despido con un fuerte abrazo y que tengan una linda, linda semana.
1: Que tengan una linda semana. Estamos en un próximo capítulo.
4: Y dejamos hasta aquí la revisión de nuestro patrimonio musical, nuestras tradiciones y valor histórico del folclore chileno. 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

0: La hora sigue avanzando.
1: Son las 12 del día, con 57 minutos.
0: En Cauquenes, la temperatura es de 13 grados. Tenemos una humedad del 52%. 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

0: ¿Qué hora es?
1: Es la 1:25 p.m.
0: La temperatura en Cauquenes es de 13 grados. Tenemos una humedad del 52%. 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

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Es la 1:59 p.m. La temperatura de Cauquenes es de 15 grados. Tenemos una humedad del 62%. 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

0: ¿Qué hora es?
1: Son las 2 de la tarde, con 31 minutos.
0: La temperatura en Cauquenes es de 15 grados. Tenemos una humedad del 62%. 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

0: ¿Qué hora es?
1: Son las 4 de la tarde, con 56 minutos.
0: La temperatura de Cauquenes es de 17 grados. Tenemos una humedad del 50%. 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

0: Son exactamente... Son las 5 de la tarde, con 59 minutos. En Cauquenes, la temperatura es de 18 grados. Tenemos una humedad del 47%. 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

0: ¿Qué hora es?
1: Son las 6 de la tarde, con 55 minutos.
0: La temperatura en Cauquenes es de 14 grados. Tenemos una humedad del 62%. Realizamos una pausa y ya volvemos.
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0: del 65%. Realizamos una pausa y ya volvemos.
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0: Esta es la hora.
1: Son las 8 de la tarde, con 57 minutos.
0: En Cauquenes, la temperatura es de 10 grados. Tenemos una humedad del 65%. Realizamos una pausa y ya volvemos.

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